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0: En Carrascosa del Campo hay 18 grados. 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

0: En Carrascosa del Campo hay 18 grados. 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

0: En Carrascosa del Campo hay 18 grados. 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

0: En Carrascosa del Campo hay 18 grados. 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

0: En Carrascosa del Campo hay 17 grados.
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0: En Carrascosa del Campo hay 17 grados.
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0: En Carrascosa del Campo hay 17 grados.
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0: Gracias. Doblemente gracias.
1: En Carrascosa del Campo hay 16 grados. 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

0: En Carrascosa del Campo hay 15 grados. ¡Qué fresquibiris!
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0: En Carrascosa del Campo hay 15 grados. ¡Qué fresquibiris!
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0: En Carrascosa del Campo, el termómetro marca 14 grados. 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

0: Les voy a contar la historia de dos muchachos que en su juventud solían llevar serenata a la misma chica. El tiempo los separó y fue también el tiempo el que se encargó de reunirlos otra vez. Y esto fue lo que...
1: 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Amigo, y son las 8 de la mañana.

Buenos días de martes, 25 de agosto. ¿Qué tal? ¿Cómo estás? Bien, ¿no? Venga, ya estás despierta, despierta. Venga, te vamos a motivar un poquito más para que sea un día muy especial, cargado de buena música, de canciones y de aquellas que te sabes de Beapa. Llámanos al 925209190 y elige lo que quieres que suene a continuación. También por WhatsApp al 622225529. O a través de redes sociales, en Facebook, el perfil de Buena Energía, o en Instagram, orsu.pep. Que tenemos 2 horas por delante, sí, para compartir juntos tú y yo. Estés donde estés y vayas donde vayas. En casa, en el trabajo, de vacaciones, haciendo de deporte, haciendo lo que te dé la gana. O durmiendo, ¿eh? Que también te despertamos poquito a poco, así. A partir de las 8:10, curiosidades. Curiosity. Y a las 9, el tema del día también, para que te lleves el look de este verano. Apostamos por todo y porque este día sea muy feliz para ti. Martes, 25 de agosto. Buenos días.

0: a 10 de la mañana.
1: El privilegio de una vida es convertirse en quien realmente eres, buscante, y en la buena energía que transmite tu radio a esta hora de la mañana. ¿Quién? Malú.

aparte de estas, Manu también tiene un refugio para verano. Dice que es maravilloso, un pueblo de origen medieval en el corazón de la Sierra de Gredos. Su patrimonio histórico es impresionante. María Lucía Sánchez está con su 15 tour. Comenzará el 28 de noviembre en diferentes lugares de la geografía española. Sobre la crianza de su hija con Albert Rivera, que es mi casa, no existen gordos y flacos. Todo el mundo somos lo mismo, unas personas tienen un cuerpo y otras tienen otro. Hombre, eso siempre, claro. Aquí queremos a todo el mundo por igual, ¿verdad? ¿Quién? Pues tú y yo. Lo que estamos aquí escuchando buena energía.

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0: conocer en 2019 al participar en el programa Got Talent, donde llegó a semifinales años después, hasta la fama en 2022 con su sencillo ¿Quién diría? Este que acaba de sonar, consolidándose al alcanzarlo también el número uno de los 40 con el tema Ibiza, entre otros temas. A sus 24 añitos de edad, por cierto, ha estado en Campo de Criptana, ¿eh? Y también está haciendo esta gira llamada No lo sé, ni yo, Tour. Qué buen juego de palabras. Lo que sí sabemos es que vamos con Curiosity. Y espero que tú te quedes para comprobar todas esas curiosidades que tenemos para contarte hoy en este martes 25 de agosto.
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0: Y sí, que aquí nos vamos a enterar de todo lo raro que hay por ahí en el mundo. Mira que pensamos que lo sabemos todo, ¿verdad? Pero no deja de sorprendernos la vida y el día a día. Vamos a empezar, si te parece, por la reflexión de Arthur Brooks, que es un catedrático de Harvard, que dice que las personas más felices son las que nunca dejan de aprender. ¡Qué bonito esto, eh! La búsqueda de la felicidad normalmente se suele asociar a factores como las relaciones personales, el éxito profesional o la estabilidad económica. Sin embargo, para Arthur Brooks, este profesor de Harvard, hay un hábito mucho más simple que puede ser diferencial en el bienestar del ciudadano. Mediante un vídeo en su cuenta de Instagram, ha dicho que las personas más felices tienen una característica en común, que nunca dejan de aprender. No lo hacen por necesidad o obligación, ni mucho menos, sino por un impulso genuino por comprender mejor el mundo que los rodea. Este académico explicó que la felicidad y el aprendizaje mantienen una relación más estrecha de lo que muchos se piensan. Aseguró que cuando alguien alimenta la curiosidad mediante lectura o exploración activa, una emoción fundamental, el interés. Para él, el interés es uno de los estados emocionales positivos más básicos y relevantes para el bienestar humano. No elimina de golpe los problemas, pero ayuda a afrontarlos con más recursos, más flexibilidad y una mirada menos limitada. ¿Qué te parece? ¿Eh? El aprendizaje está a la felicidad. ¿Quién diría, verdad? Vamos a por esto que no me convence a mí del todo, ¿eh? Rociar vinagre sobre las sábanas antes de acostarse. ¿Para qué sirve y por qué se recomienda? Imagínate qué olorcito vas a tener toda la noche, ¿no? Vinagre, ya sabes, blanco, de limpieza, supongo. Rociar vinagre sobre las sábanas antes de acostarse se ha convertido en un truco casero cada vez más popular para mantener fresca la ropa de cama sin necesidad de lavarla todos los días. El remedio consiste en pulverizar sobre la ropa de la cama una mezcla de vinagre blanco diluido con agua. Eso si el método no sustituye el lavado habitual, no seas cochino y lávala una vez a la semana por lo menos. Cada dos semanas como mucho. El vinagre blanco contiene ácido acético, un compuesto que puede ayudar a neutralizar determinados olores en lugar de limitarse a enmascararlos con perfume. De este modo puede actuar sobre los restos de sudor y la humedad que se van acumulando en las fibras de las sábanas durante la noche. Mantener las sábanas más suaves, más frescas y libres de malos olores es una de las tareas habituales dentro de la limpieza del hogar. Para ello, cada vez más personas recurren a este vinagre blanco durante el lavado como parte de su rutina para cuidar la ropa de la cama y las toallas. Según expertos en limpieza doméstica, este sencillo recurso puede utilizarse aproximadamente una vez al mes para ayudar a eliminar los residuos que se van acumulando con el paso del tiempo en las sábanas. Pues ya lo sabes, ¿eh? Yo sigo diciendo que esto huele muy fuerte y no sé si va a venir bien que duermas con este olor continuo. Yo creo que mejor lavarlas y chimpún, ¿no? Venga, vamos a por la psicología. La psicología sugiere que las personas que se callan en discusiones parecen tranquilas, pero en realidad están cargadas de resentimiento y agotamiento emocional.
1: De la vida.
0: Cuando alguien hace un comentario para molestar o inicia una discusión, hay personas que parecen no reaccionar o de hecho no pierden la calma y no suelen contestar y prefieren callarse. Algo que se puede entender como el hecho de ser tranquilo, aunque la psicología sugiere tal vez es otra realidad, es que esas personas están cargadas de resentimiento y agotamiento emocional. Así. De hecho, desde la psicología se explica que cuando alguien renuncia de manera reiterada a expresar su malestar, puede quedarse después repasando mentalmente aquello que quería haber dicho. La discusión termina para los demás, pero continúa durante horas para quien decidió guardar silencio. Y tras este comportamiento pueden encontrarse factores muy distintos como el miedo al rechazo, baja autoestima, experiencias familiares negativas o sencillamente ese agotamiento mental y emocional que ya hemos mencionado. Es que, en plan, mira, ya, paso. Te evitas de una incomodidad inmediata, pero a cambio puede aparecer esa frustración, cuidado, sensación de no ser escuchado y un resentimiento que crece porque nunca llegas, pues, a eso de que te va removiendo por dentro y se va guardando y casi es peor cuando salga. Vamos a quedarnos también con cinco lugares enigmáticos del mundo que la ciencia no logra explicar. Vamos a empezar por Yonaguni, que es un hallazgo a 25 metros. La formación Kearata, que descubrió, recibe el nombre del monumento Yonaguni. Ya hace unos 25 metros de profundidad en el extremo de sur de Japón, cerca de una isla que se alinea con el arco de Ryukyu. Sobre la roca se distinguen superficies pulidas, ángulos rectos, canales y plataformas que parecen ordenadas con una intención arquitectónica. Hay quienes sostienen que las labores exclusivas del mar, modeladas por corrientes, la erosión y la fractura natural de la arenisca, son los causantes de todo esto. También Masaki Kimura, geólogo marino de la Universidad de Ryukyu, ha buceado esa zona durante más de 20 años para cartografiar y medir el monumento. Más lugares, los Wanjiha de Kimberley. Paredes de las cuevas muestran estas figuras al noroeste de Australia. Figuras que no se confunden con ninguna otra. Son los Wandinja, seres antropomorfos de rostros blancos sin boca, con ojos grandes y negros y una cabeza rodeada de halo o una suerte de casco, descubiertas en 1939. Las pinturas representan para los pueblos originarios de la zona algo más que arte. Son los seres espirituales supremos, creadores de la tierra y de las personas, según la tradición oral. También está el Ojo del Sáhara, una diana geológica en el desierto de Mauritania, a unos 30 kilómetros de Oudane. Una estructura de aproximadamente 50 kilómetros de diámetro despliega anillos concéntricos que solo se aprecian por completo desde una altura considerable. El primer registro revelador llegó, de hecho, desde el espacio en 1965 gracias a la NASA. Más lugar en la sombra de la Atlántida, ¿eh? En paralelo, el Ojo del Sáhara ha quedado atrapado por la clase de relato. Quienes miran la descripción del Platón hizo a la Atlántida una ciudad circular dividida en anillos concéntricos de tierra y agua intercalados. Encuentran un parecido difícil de ignorar. La mítica ciudad-isla erigida por Neptuno, según el filósofo, coincide en su trazado con la silueta de Richard. Las esferas casi perfectas de Dickies en Costa Rica, al sur de Costa Rica, la llanura aluvial discurre entre las cordilleras costeñas. Así comenzaron a deforestar parte de la selva para plantar bananos. Entre la vegetación aparecieron decenas de esferas de piedra de forma casi perfecta con superficies de terminación sorprendente. Bueno, más lugares como Teotihuacán en la ciudad sin nombre de México, que guarda la incógnita de otra naturaleza. No se conoce el nombre original ni quiénes la construyeron. Pues son algunos de los lugares extraños que hay por el mundo. Si tienes la suerte, pues que vayas y los conozcas. Vamos a ir acabando. ¿Por qué adoptar otro rol durante el sexo puede hacer que las relaciones sean más intensas, según la psicología? Los juegos de rol en pareja dejaron de limitarse a los personajes clásicos para dar paso a escenarios cada vez más creativos. Vampiros, sirenas, elfos, exploradores perdidos en mundos de fantasía son algunas de las opciones que, según una encuesta reciente, ganan terreno entre quienes buscan incorporar nuevas experiencias a su vida íntima. De acuerdo con un estudio de J-Club, cada vez más personas eligen este tipo de dinámicas porque les permite salir de la rutina y explorar nuevas formas de vincularse con su pareja. Oye, ¿de qué te disfrazas tú? Psicólogos y sexólogos explican que el principal atractivo de los juegos de rol no está únicamente en la ambientación o el vestuario, sino en el cambio de perspectiva que generan. Al interpretar un personaje, muchas personas sienten que pueden dejar de lado por un momento las expectativas o inseguridades asociadas a su identidad cotidiana. Esa distancia psicológica favorece la creatividad y facilita expresar deseos o inquietudes que de otra manera podrían resultar más difíciles de comunicar. Pues ya lo sabes, ¿eh? Esos cambios de rol, esos juegos íntimos. Acabamos ya con las efemérides. ¿Qué pasó el 25 de agosto? Pues en 2009 fallece el senador demócrata Edward Ted Kennedy a los 77 años a causa de un tumor cerebral. También 25 de agosto de 1580, las tropas españolas lideradas por el veterano Fernández Álvarez de Toledo, duque de Alba, lograron una victoria militar decisiva al derrotar a las fuerzas portuguesas de Antonio Prior de Crato en la célebre batalla de Alcántara cerca de Lisboa. Así Carlos III, también de España, unificaba por pragmática sanción la moneda utilizada en España en 1772. O tenía lugar también en 1989 que el gobierno español da licencia de emisión a los canales de televisión privada Antena 3, Canal Plus y Telecinco. Hoy celebramos el Día Internacional del Peluquero. Felicidades, peluqueros, peluqueras, que nos escucháis diariamente. Y también hoy es el Santo de Luis, el Rey de Francia, San Ginés y Santa Patricia.
1: Recóndito inesperado.
0: Felicidades.
1: Curiosity.
0: Hasta aquí llegábamos con Curiosity por hoy, en esta mañana de martes 25 de agosto. Pero vamos rápidamente a ver la música que nos están pidiendo por WhatsApp al 622-225529. Empezamos por Piedad, dice: buenos días, Úrsula, vamos con el martes. Hoy me gustaría escuchar una de Manuel Carrasco, si puede ser. Gracias y que tengas un feliz martes. Pues vamos con esa gran incógnita. Viviré, moriré. Es mejor vivir y respirar. Y dar gracias por ello cada día.

0: televisión, porque antes no existía el Benidorm Fest, sino que directamente salían de la Academia de Operación Triunfo. Fue en el año 2003. Y Manuel Carrasco era uno de los semifinalistas en este caso. Nosotros vamos a la primera pausa publicitaria de la mañana, recordándote que a la vuelta continuamos con más canciones y más música en esta mañana fresquita que tenemos, como se nota que han bajado las temperaturas. Pero cuidado que el finde van a subir de nuevo hasta los 30, ¿eh? No se nos ha ido el verano aún. Nos quedan algunos días pendientes. Igual que nos quedan canciones. ¿Quieres saber qué sonará justo a la vuelta de la pausa?
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0: Pues sí, vamos a vivir para escucharlo. El canto del loco y esto que dice, una foto en blanco y negro.

0: Pastican, que según dicen muchos, es verdad, nos abandonan demasiado pronto. Esa mente privilegiada. Y esa forma diferente de imaginar y de crear temas como este, no dudaría. Después lo cantó también su hermana, la que le dejó gran parte de su legado musical. Hablamos del gran Antonio González Flores, conocido como Antonio Flores, cantante, compositor y actor español, hijo de la mismísima Lola Flores y el Pescailla, claro que sí. Canción que nos pedía Ignacio de Pedro Muñoz y que queremos escuchar su voz así, toda la mañana temprano. Buenos días, Ignacio, ¿qué tal? ¿Cómo estás?
1: Buenos días.
0: Hola, hola, Pañao. Buenos días, ¿qué tal?
1: Muy bien, pues poner a Antonio Flores, no dudaría.
0: Sí, no dudamos, ni un
1: segundo. Él no dudaría, yo tampoco.
0: Claro que no.
1: Vamos a pasar buen día a todos. Y de la calle con un poco humor. ¡Hasta luego! ¡Adiós!
0: Ale, que le saludo a todo el mundo por la calle. Venga, pues hasta luego, ¿eh? Ojo si hay gente por la calle ya por la mañana temprano. Y ahora que pues hará un gran hit también de pop rock de nuestro país, creado por El Canto del Loco. Una foto en blanco y negro, una canción majestuosa para Diego de Horcajo.

Pues quizá ahora, este preciso momento, el presente, no sea el momento adecuado para volverte a ver, pero quién sabe, el mañana si espera que el destino te vuelva a unir, aunque sea a través de una foto en blanco y negro, que siempre nos trae la nostalgia, la añoranza y el recuerdo, ¿verdad? Esas fotografías son el canto del loco, que ya también solo tenemos que mirarlos a través de fotos. Ya juntos es difícil que vuelva a pasar, ¿verdad? David Otero sigue por su lado, igual que Dani Martín haciendo música, eso sí. Vámonos ahora con Miranda Warning para Blanquito. Buenos días también para Blanquito. Hola, que también nos ha escrito un WhatsApp al 622-225529. ¡Qué madrugadores! ¡Qué despabilados estáis todos! Hemos pasado lo peor de la semana, que son los lunes, que parece que nos cuesta un poco, ¿no? Pero el martes, ¿qué? ¿Lo llevas bien o no? Buenos días, Úrsula Energéticos. Vamos al lío por Miranda Warning con los restos del naufragio. Ya estamos con los recuerdos.

gusta escuchar música variada. Miranda Warning fue un grupo, de música pop español. Así lo recordábamos a finales de los 90. Que comenzaron su trayectoria. Originarios de Elche, famosa a principios de los 2000. Canciones como Despierta, Flor de un día, quien estuvo en activo hasta el 2007, con temas como este también, Los restos del naufragio. Y ahora cambiamos de estilo de forma radical y vamos a quedarnos con esa guitarra española que ya suena aquí, de Marta Quintero, Mi principio y fin, para Inma de Puebla de Almoradiel y sus chicas, especialmente María Luisa, Inma Polo y Lorena, que espero que estén con las orejas bien atentas, que ya suena para todas vosotras.

0: Gana.
1: Qué profundo nos hemos puesto, ¿eh?
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1: Con el arte de Marta Quintero.
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1: Estrenaba también en este 2026 a principios, antes justo del verano, en mayo. Os imagino.
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1: La artista se encuentra inmersa en esta nueva gira. Tú, Renaciendo 2026, un espectáculo completamente renovado en el que recorre escenarios de todo el país. Mi principio y mi fin. Qué bonito suena el arte flamenco del sur. Aprovechamos para saludar a Isi de Torrejón. Muy buenos días, Isi. ¿Qué tal? ¿Cómo estás? También a José Real. Hola, hola.
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1: ¿Y a quién más nos ha saludado sin mensaje?
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1: Sin felicitación o sin dedicatoria. Pues ya sabes que tienes disponible 622-22-5529 ese WhatsApp, como ha hecho Juana, que también nos ha escrito. Buenos días, Úrsula, con energía. Mis saludos van para mis cuñados y para todos los radio oyentes y para ti, la canción de Bordón 4, Buscando tus besos.

no sé qué tienen tus ojitos que me vuelven locos. ¿Te acuerdas, no? De esa canción. Aquí hemos bailado todos en las verbenas populares de los pueblos, por cierto. Muchos de nuestros pueblos están inmersos en sus fiestas, ¿eh? Hay muchos disfrutones por ahí. Dando los últimos coletazos de este verano 2026. Ya se está yendo poquito a poco, ¿verdad? Pasa el tiempo de rápido. Venga, también nos vamos a trasladar a algún lugar, especialmente si es con playa, arena, palmeras y mar, para disfrutarlo. Ya lo dijo Madonna, que puede ser una isla bonita. Vamos, preciosísima. Buenos días, somos las 6, José Lillo. Dice, ya hemos vuelto de vacaciones, es mi primer día de estrés. Hoy, si puedes, me pones a Madonna en la isla bonita. Dedicamos a todos los oyentes de la radio. Gracias y que tengas buen día. Bueno, se van acercando un poquito a poco también las fiestas de Lillo, ¿eh? Nos vamos mientras a la isla bonita, así para que vuelvas a la rutina poquito a poco.

37 años de edad, que está espectacular. Dice que sigue una dieta macrobiótica construida completamente en torno a alimentos integrales, totalmente orgánicos, y pues así está ella, ¿no? No es conocida como la reina del pop por nada, ¿no? No, que va. Por su arte, su voz y sus siempre imponentes apariciones que la convierten en toda una referencia de la música y de las mujeres artistas.

sí lo estará en la programación de Cuenca, de las fiestas de Cuenca. En este festival Indispensables, este sábado, sí, junto a OGT Calor y otros artistas importantes del panorama musical nacional. Pues ahí hará saltar por los aires a todo el mundo, seguro, con cada una de sus canciones, pero muy especialmente con este Reza por mí, que todo el mundo no sabemos, al dedillo, ¿eh? Y si hay que rezar, se reza, ¿eh? Porque sigan funcionando así de bien y trabajando de esta manera y haciéndonos felices a todos cada vez que escuchamos sus canciones. ¿Felices o nostálgicos? Canción para Marco de Yecla, que nos la pedía también por WhatsApp al 622-225529. Abrimos nueva hora de programa este martes 25 de agosto a las 9 y 4 minutos, así por todo lo alto, así de bien. Y vamos a buscar esa casita que yo te haría también, ¿eh? A ti, porque tú te lo mereces todo. Ya lo dice Decay. Vamos a buscar también a Loli, dice, vamos. Con esa super energía, hoy te pido una canción, la de Kai, la de la casita, que pases un bonito día, guapísima, un beso grande, igual, de grande.

0: casita ahí al lado de la mía, ¿eh? Para que estemos muy cerquita. Juntos, a todas horas. Cuidado, esto puede ser un arma de doble filo, ¿eh? Que ya se sabe. Que el roce hace el cariño o todo lo contrario. O crea también roces. Decay, este grupo musical formado por Pablo, por Francis, dos amigos de toda la vida que empezaron en la barriada de La Paz de Cádiz. Y mira, nos han hecho una casita y todo. Nos vamos con el tema del día ya.
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0: Opina Sobre. Hoy vamos a hablar de las conservas, ¿sí? ¿Sabéis cuál es la conserva de pescado más consumida en España? Pues son duraderas, económicas, nutritivas y fáciles de incluir en nuestros platos. Según un informe, sabemos lo que comemos del mar. Y normalmente, lo que más se consume son las de atún, una cifra por encima de su inmediato competidor, que son los mejillones, ¿eh? Que se llega a vender 13 millones de kilos. Pero es que la conserva de atún, 100 millones de kilos aproximadamente, es lo que consumimos. Bueno, pues los más vendidos son el atún y los mejillones. Pero hoy te estamos preguntando, ¿cuál es la lata de conservas que no puede faltar en tu casa? ¿Cuál es la que sueles comprar o la que te encanta? 925209190. Hoy estamos hablando de conservas y te puedes llevar, ya sabes, ese look de verano compuesto por camiseta y sombrero para que vayas a la playa, a la piscina, a darte el paseo matutino, así, y vayas bien vestido, ¿eh? Como un pincel. 925209190. ¿Nos llamas y nos cuentas?

0: los buenos días y la bienvenida a Juana, Juana de Jaén, buenos días.
1: Buenos días, Úrsula.
0: Hola, ¿cómo estábamos de fresquitos y de alegre, verdad?
1: Hoy, esto es una maravilla estos días.
0: Es verdad, es verdad. Cuéntame, Juana, ¿qué conserva es la que más compras tú para casa?
1: Pues yo tengo sardina, tengo caballa, pero la que más se usa es el atún. Eso no puede faltar.
0: ¿Ves? Claro, por eso se vende tanto, ¿verdad? Yo creo que es la que más de todas.
1: El atún, eso en casa no puede faltar.
0: El atún. Vamos, ¿Y cómo lo compras? Porque mira que hay variedades, ¿eh?
1: En latas pequeñas.
0: Sí, pero digo, en aceite de girasol, aceite de oliva, en escabeche.
1: El aceite de girasol me gusta más.
0: Aceite de girasol, ¿verdad? Además,
1: sí, y que sea el de Isabel. Hombre, hay excepciones que algunas veces, pero uh-huh, el de Isabel, ¿qué más compro?
0: El de primera marca, muy bien, Isabel. ¿Te ha pagado algo, Isabel, para decirlo aquí en la radio, Juana?
1: Ahora lo intentaré.
0: A ver si te va a mandar unas cuantas latas gratis.
1: Que me den algo, aunque sea alguna lata gratis.
0: Ahí estamos, venga, número 6 para ti, Juana.
1: Venga, que pase buen día.
0: Un besito, Úrsula. Igualmente, adiós.
1: Ya mismo estamos por allí.
0: Sí, ya os queda poquito, ¿verdad?
1: Ya mismo, ya la gente se está yendo, ya mismo vamos por allí. Yo creo que para primeros de septiembre ya estaremos por allí.
0: Ya huelen a mosto los pueblos,
1: la verdad. Ya huelen, sí.
0: Y ya hay trasiego también de tractores por todos sitios y remolques.
1: Sí, ya se nota, ya más de la gente ya se va notando, aquí también se va alguna, todos los días las pocas.
0: Ya ambientillo. Bueno, Juana, un besito, nos vemos por aquí.
1: Hasta luego.
0: Adiós. 925209190, venga. Hoy te estamos preguntando, pues eso, ¿cuáles las conservas más vendidas en este caso? Pues, como te decimos, con 100 millones de kilos de conservas de atún, la cifra por encima de su inmediato competidor, que son los mejillones, la lata de mejillones. ¿Cuál sueles consumir tú? ¿Cuál es la que no te puede faltar en casa? ¿Cuál compras normalmente? Nos llamas y nos lo cuentas, 925-20-91-90. Venga, date prisa y llévate ese look de este verano, que está compuesto por camiseta y sombrero, que te lo estamos regalando nosotros aquí en la radio.

0: también a José de Villanueva. José, buenos días.
1: Buenos días, ¿qué tal?
0: ¿Qué tal? Bien, ¿cómo se han acabado las fiestas? ¿Cómo están los cuerpos?
1: Bien, estamos aquí ya.
0: Están enteros,
1: con la brocha en la mano.
0: Bueno, así la semana se os hace más corta, ¿eh? Tampoco os
1: quejéis mucho. Hombre, esta semana nos quitan un día.
0: Eso es.
1: ¿Sabes?
0: O viene divino, ¿no? O viene súper bien.
1: Ay.
0: Venga, José, cuéntame, ¿tú cuál es la lata de conserva que más compras?
1: Pues la que más compro es calamares en su tinta.
0: ¿Calamares en su tinta? ¿Y eso?
1: Porque me gusta, así para un bocadillo o tal.
0: ¿Te encantan?
1: Unos calamares en su tinta así, que sacas.
0: Muy bien.
1: Un bocadillo, no veas lo bien que te viene.
0: No veas qué bien está, ¿eh? Ahí fuerte, va a empezar mañana, madre mía.
1: Exactamente.
0: Con sabor, ¿eh? Con sabor. Yo les cogí yo les cogí manía, sí.
1: O pulpo en aceite.
0: Unas
1: latillas de pulpo en aceite están muy ricas.
0: Muy bien.
1: Así con una cerveza tal,
0: no,
1: un tinto de verano.
0: Ay, así sí.
1: No veas lo rica que está.
0: Ya veo. Venga, pues el 7, José, muy bien. Me ha apañado tú para el aperitivo. Rápido y sencillo, y buen alimento, como dicen por ahí.
1: Si no, una sardina. Y para hacerte unos canapés, unas sardinas en aceite.
0: Unas sardinillas.
1: Picas ahí con un poquito de alioli, no veas lo rica que está. Hace unos canapés que no veas.
0: Muy bien, qué apañado. Además, te sacan de un apuro, ¿verdad? Las
1: te
0: conservas.
1: Un aperitivo buenísimo.
0: Ya ves. Pues venga, el número 7 para ti, José.
1: Venga, vale, corazón.
0: Venga, que tengas buen
1: venga,
0: día.
1: Un abrazo.
0: Adiós.
1: Venga, hasta luego. Adiós.
0: Vaya variedad nos ha dicho ahí de latas en conserva, pero se ha quedado con los calamares en su tinta. Venga, 925-20-91-90. Es que hay mucha variedad de conservas. Y siempre es conveniente, lo decimos cuando tuvimos el apagón ese, ¿os acordáis, no? Que ya parece que se nos ha olvidado, pero ahí lo tuvimos. Que siempre es bueno tener conservas ahí en la despensa. Todos los pueblos que somos muy así de guardar, pues esto no caduca, así que esto viene bien siempre tenerlo por si acaso. Un echamanos, como se dice, ¿no?

0: con Raúl, que bueno, es de Tribaldos, pero no sé por dónde parará. Raúl, ¿dónde estás? En la carretera, ¿no?
1: Hola, buenos días. Buenos días, Úrsula.
0: Buenos días.
1: Pues estoy aquí esperando, estoy hermosa, a ver si vienen a recoger unos trabajos. Estarán con...
0: Qué apañado, qué apañado. Venga, número 8 para ti, Raúl, si nos cuentas, bueno, ¿cuál es tu latilla preferida, tu conserva?
1: Mi latilla preferida es la de la cerveza. Esa es la mejor que hay.
0: Pero bueno, esa se conserva también muy bien, pero yo me refería a otro tipo de conservas,
1: Ya, si te he entendido de sobra. Pues escucha, yo la conserva que más se compra en casa...
0: Sí.
1: Pues son para hacer el tema de los cocidos y demás, los garbanzos.
0: No me digas, ¿en serio? ¿Los frascos de garbanzos?
1: ¿En serio?
0: Sí.
1: No somos muchos de latillas, compramos lo que es la cosa natural y luego lo preparamos, pero lo que es el tema para hacer legumbres y demás, sí.
0: Sí.
1: Se gasta bastante.
0: Vale, o sea...
1: Es muy socorrido.
0: Sí, porque así no tienen que estar en agua un día antes, ¿no? Ya no hace falta. Ya vienen en su jugo.
1: Es más que echarlo y ya está.
0: Y fuera, y tarda mucho menos en cocer, di que sí.
1: Bueno, bastante menos.
0: Pues venga, el número 8, muy apañado, Raúl, también es bueno tener ese tipo de conservas, los frascos de toda la vida de legumbres, que también vienen muy bien, di que sí.
1: Sí. Pues muchas gracias.
0: Venga, las que tú tienes, gracias a ti, que tengas buen día.
1: Igualmente, adiós. Hasta luego.
0: 925209190, estamos hablando de conservas. Bueno, ya nos hemos derivado a las legumbres también, a los frascos. Pero estamos hablando de que la más vendida suele ser la de atún, después seguida de los mejillones. Y queremos preguntarte cuál es la que más compras tú. 925209190, ¿qué tipo de conserva es la que utilizas más en casa?

0: Vamos a ver, Marimar, qué es lo que más le gusta a ella. Buenos días.
1: Buenos días.
0: Mira, y se ríe. A ver qué conserva compras tú más.
1: Hombre, yo el atún, es que ese es el que siempre hay en casa.
0: Es que el atún te vale para las ensaladas,
1: todas las cosas, claro. Ay,
0: o con un poquito de pan y chimpul, con unos pimientos asados, con, es que cualquier cosa tiene, le viene ¿verdad? El atún.
1: Sí, sí. Y sobre todo el atún en escabeche.
0: En escabeche, con ese sabor un poco más fuertecito, ¿te gusta?
1: Sí.
0: Vaya, bueno.
1: Es que me gusta más. Y luego, pues también, como ha dicho el otro oyente, que pues, los garbanzos y judías y todas esas cosas también.
0: Tú también en frasco. Eso de tenerlo ahí el día de antes en agua, nada de nada, ¿no?
1: Hombre, eso para un este rápido. Si no te da tiempo para ponerlo en agua y demás, pues no lo pones en agua. Pero si he dicho, pues se me ha olvidado. Pues estás a mano del bote y ya está.
0: Y ya está, y arreando. Además, se tarda muy poquito, di que sí. Venga, pues el número 9, Marimar.
1: Muy bien.
0: Qué apañados sois todos, de verdad. Así da gusto.
1: Hombre, claro. La gente de aquí de Pueblo también muy, muy bien apañada.
0: Se busca la maña, ¿verdad? Nos buscamos las mañas de cualquier manera, di que sí.
1: Claro.
0: Venga, un besito. Adiós.
1: Otro para ti, hasta luego.
0: 925-20-91-90. Venga, llámanos. Estoy dando cuenta que coméis muy bien, así me gusta, ¿eh? Muy saludable todo, entre las legumbres y las conservas. Muy bien. 925-20-91-90. Nos llamas y nos dices cuál es la conserva que más compras y que más consumes.

0: días. Hola, hola, ¿qué tal, Marco?
1: Hola, guapísima, ¿todo bien?
0: Pues bien, genial, ya ves tú. ¿Y tú?
1: Pues bien, sí.
0: Ahí estamos.
1: Después de que me haya puesto los dientes largos, tirando.
0: Ah, bueno, luego te contaré, luego te contaré. Ya cantaré una canción por ti, no te preocupes.
1: Venga, va.
0: Venga, el número 10 para ti, Marcos, si me dices cuál es la conserva que compras tú más.
1: Atún.
0: Atún, ya está, sin duda, también.
1: Es que, a ver, te salva para una ensalada, un paso a salir del paso, para lo que sea, bocadillo, lo que quieras.
0: Es verdad, es que le viene bien con todo, ¿verdad?
1: Sí, porque coges, te pillas una barrica de pan, un tomate que tengas en casa y una lata de atún y haces un bocadillo.
0: Y ya está, y tan rico.
1: Claro.
0: ¿Cómo lo compras tú? ¿Al natural, al aceite de oliva, de girasol, con escabeche o con qué?
1: Pues suelo tener de aceite de oliva y aceite de girasol.
0: Ah, ¿sí? ¿Y por qué? ¿Y cuándo utilizas el qué para cada cosa?
1: Para la pasta, el aceite de oliva, y para lo que son bocadillos, el
0: de oliva.
1: El
0: de girasol.
1: Natural, sí.
0: Qué más suave. Venga, pues Marco, el número 10. Oye, es que unos macarrones también, una pasta con atún, qué rico también, ¿eh?
1: Pues eso te digo, y un poquillo de mayonesa por encima, madre mía.
0: No te hace falta más, no te hace falta más. Otro plato rápido. Nos estamos hechos unos chefs todos, ¿eh?
1: Pues a ver, ya te digo, si te toca trabajar y encima hacerte la comida a ti mismo, pues vuela.
0: Hay que volar, diga así. Venga, pues el 10 para ti, Marco, que tengas buen día.
1: Buenísimo, buen día, saludos.
0: Adiós. Bueno, pues 925-2091-90 va ganando el atún normal, que es el que más se vende, ¿eh? La conserva que más se vende. Nos vamos a ir a publicidad si no nos llamas al 925-2091-90. Eso sí, vamos a volver enseguida con más canciones, con más música. Y contigo de la mano.

los latinos más queridos es Chayanne. Cantante, compositor y cómo baila, ¿eh? También ha hecho sus pinitos como actor. Lleva ya 15 álbumes de estudio y se estima que ha vendido unos 40 millones de discos a nivel mundial. Ahí es nada. Una de las últimas canciones más afamadas ha sido esta bachata que se nos va con todo el cariño del mundo a él y para que tenga un bonito día de martes como ella. Venga, y después de esto vamos a quedarnos con la media hora que nos resta de buena energía y vamos a escapar también de todo lo malo. Te invito a que lo hagas así, de esta manera. Por cierto, que a Azul le gusta el atún con mayonesa, que dice que está muy bueno. Dice, mi lata de conservas son mejillones o el atún en aceite de oliva. Dice, hoy te pido Enrique Iglesias y su tema Escapar, la versión en castellano e himno de la DCV.

Pues no, no hay que retener a nadie en contra de su voluntad, ni mucho menos. Si alguien quiere irse de tu lado y de tu vida, oye, puerta. Y alfombra, roja, para que se marche. Claro que sí, Enrique Iglesias. Si decides escapar, pues ale, no te vamos a retener. Pero vamos, te pedimos que te quedes con nosotros, que vas a estar muy bien, muy a gusto. Mejor que en brazos. Enrique Iglesias decía que con su madre tiene más contacto porque ella es más de llamar por teléfono para interesarse y siempre está pendiente de mis cosas. Hombre, es que una madre yo creo que siempre está en todo, ¿no? Bueno, ya sabes que es hijo de Julio Iglesias, es el único que ha heredado eso de cantar. Bueno, muchos decían que eso de cantar, cantar. A mí me encantan canciones como esta que ha elegido hoy, Azul. Venga, le pediré a la luna. Seguimos escuchando más canciones y más peticiones. Saludamos también a Luis, que dice que hoy no tiene mucha cobertura y que no puede mandarnos nota de audio. ¿Y quién era de los rebujitos? Venga, pues buscamos a Carlos. Que vemos que el vinagre blanco es una maravilla, ¿verdad? Le pediré a la luna.

0: desesperación ya decir... Le pido aunque sea la luna, que estés conmigo, de alguna manera, como sea. Ay, el amor, ¿cómo es? Qué caprichoso, ¿verdad? Los sentimientos.
1: Cante a tus oídos aquellas canciones que hablan de ti conmigo, del sueño en los rincones que tengan...
0: A ver si me dejan libre el teléfono, aquí vamos a hacer felicitación.

0: Nada, pues no nos dejan el teléfono libre, así que vamos a continuar con más dedicatorias musicales. Vamos a buscar esas notas de audio que nos enviáis también por la mañana temprano. Vamos a dar los buenos días por aquí. Buenos días, Antonio. Hola, hola, ¿qué tal? ¿Cómo estás? ¿Cuánto tiempo sin escribirnos? ¿Qué te cuentas?
1: Buenos días.
0: Hola.
1: Yo pedía la primera canción de Ala al Viento.
0: Ala, las alas.
1: Cuando digo los pechugadores del Goyo Oscuro.
0: ¿Quién?
1: Mi sobrino, está también aquí.
0: Venga, pues a todos.
1: Y a mi sobrina que está allí en La Mancha.
0: También.
1: A la Loli.
0: A la Loli.
1: Y a Pijorro.
0: ¿A quién?
1: El Castro, Pijorro un poquillo.
0: Ahí, ya estamos.
1: Venga,
0: con los castrados.
1: Hasta luego.
0: Que no, hombre, que no. Que mejor que cada uno mantenga impoluto sus cosas, ¿eh? Sus aparatos, ya que nos lo da la naturaleza, ¿verdad? Pues vamos a mantener todas las cosas en su sitio. 9:41 minutos del martes 25 de agosto. Venga, ahora sí, tenemos el teléfono para felicitar. Y nos vamos a por Cintia.
2: Hola, buenos días.
0: Hola, buenos días, Cintia.
2: Buenos días.
0: Felicidades.
2: Muchas gracias.
0: ¿Qué tal? ¿Cómo estás?
2: Pues bien, trabajando.
0: Te noto que aunque estés trabajando, estás feliz y contenta.
2: Sí, bueno, sí, a ratos. Estaría mejor celebrándolo, pero bueno.
0: Bueno, piensa
2: no
0: que ya
2: quejar.
0: Te quedan horas para poder celebrarlo, ¿eh? No te preocupes, Cintia, sí. Que todo llega.
2: Sí.
0: ¿Cuántos añitos cumples? 28. 28 nada más, pues muchas felicidades.
2: Muchísimas gracias.
0: Ay, 28 años. ¿Cuál es tu deseo? ¿Qué vas a pedir al soplar las velas, si se puede decir?
2: Pues seguir celebrándolo con los que lo he celebrado estos últimos años, con eso ya me vale.
0: Oye, qué bien, o sea que eres afortunada porque tienes mucho cariño y mucho amor alrededor.
2: Pues sí, la verdad.
0: Qué suerte. Sí. Normal, por eso te llamo yo, también, los de la radio,
2: Pues cuéntame.
0: Porque tengo un mensaje para ti, un mensaje que yo creo que te va a gustar mucho. ¿Tú crees?
2: Sí, pues dime, seguro
0: Venga.
2: Que sí.
0: ¿Sabes de quién puede ser o no?
2: Pues seguro que de mi pareja y mi familia.
0: ¿De
2: seguro.
0: Tu pareja? ¿Pero tu pareja cae en estas cosas? ¿Sí?
2: Uy, sí, todos los años además.
0: ¡Anda!
2: Ya tengo guardado.
0: Pues venga, vamos a leer lo que nos ha dejado para ti. Dice, me gustaría felicitar a Cintia de parte de su pareja y de toda su familia. Te deseamos un día maravilloso. Queremos aprovechar hoy para recordarte lo especial que eres para todos nosotros. Un verdadero encanto de persona y una pareja increíble. Te queremos muchísimo. Que nunca, nunca se te quite esa sonrisa tan bonita que tú tienes.
2: Uy, qué bonito.
0: ¿Has visto? ¿Has visto? Qué contenta te he dejado. Ahora un poquito más, ¿eh?
2: Sí, totalmente, sí. Buen ánimo.
0: Cintia, ¿qué les decimos a ellos y a tu chico?
2: Pues lo mismo, que son muy importantes para mí y que muchos más cumpleaños nos esperan.
0: Sí. Oye, ¿ya te han regalado algo? ¿Te han dicho algo aparte de este mensaje de la radio?
2: Me han regalado, pero yo creo que me quedan más regalos todavía.
0: Venga, así me gusta. Actitud positiva y seguro que vienen
2: claro
0: muchas cosas
2: sí.
0: más. Cintia, ¿de dónde sois?
2: De Sailices.
0: De Sailices. Pues venga, a disfrutar mucho de tu cumple, que te regalen muchísimas cosas y ya nos contarás, cómo se portan.
2: Vale, perfecto. Muchísimas gracias.
0: Un besito, Cintia.
2: Adiós.
0: Adiós. Bueno, seguro que Cintia lo va a pasar estupendamente. Estaba decidido a ella. A ello. Venga, vamos a saludar también. Dice, buenos días, Úrsula, con el ajetreo de la vendimia, que si vas a descargar, que si no, dice, voy a darle los buenos días. Venga, Víctor, de Miguel Esteban, si es que ya estáis que no paráis. Bueno, José, que dice que ha cambiado los aires por la vendimia, ¿eh? Vaya resort bueno que ha elegido, un hotel de 5 estrellas. Ahí nos mandaba la foto de la cepa con la uva tinta, Más saludos, Raúl. Buenos días también para ti de nuevo. Hola. ¿Pero qué te pasa con el móvil? Que se te para y se te para. Otra vez.
3: Buenos días, Úrsula.
0: Hola, Raúl.
3: Vamos a poner hoy una cancioncilla así un poco más.
0: Venga, a ver,
3: clásica,
0: ¿cuál quieres?
3: Por decirlo de alguna manera.
0: La que tú quieras.
3: Vamos a poner una de Adamo, pero en español.
0: Adamo.
3: Tus manos en mi cintura.
0: Hala, venga.
3: A tener buen día.
0: Acercarnos todos un poquito más. Pero antes vamos a ponerle a Antonio las alas al viento, que también se la quería dedicar a su hijo y a todos los familiares. ¡Vamos, grande! ¡La más grande! ¡Cántanos!

0: Escipiona por bandera durante toda su vida. Esta localidad que la vio nacer y crecer, su devoción a la Virgen de Regla, formando parte inseparable de su historia. Bueno, pues ya sabes que después de la larga burocracia y diferentes conflictos familiares, abrió finalmente su museo dedicado a ella. Abrió las puertas en 2022, 4 años después. Dicen que hay una serie de deficiencias relacionadas con la conservación de las instalaciones y que ahí estaría también involucrada la familia. Ay, Dios mío, siempre. Lucha, lucha, lucha. Pues eso. Lucha siempre, por llevar una vida mejor y disfrutar de la vida en general. Buenos días, Juan.
1: Buenos días, Úrsula.
0: Hola, Juan.
1: Vamos con el martes.
0: Vamos con él.
1: Que ya lo tenemos mediado.
0: Pues sí, menos mal.
1: Venga, hoy me voy a dedicar yo...
0: Muy bien, di que sí.
1: Una cancioncilla, pero ¿cómo debe ser? De guitarra, sí puede ser.
0: Venga, la que tú quieras.
1: Puede poner...
0: Guitarra, voz, lo que
1: me
0: quieras.
1: Me la pone, que esa me la voy a dedicar yo hoy.
0: Venga.
1: La de Hola. Paco de Lucía, Entre dos aguas.
0: ¿Cómo lo sabía? ¿Cómo lo sabía?
1: Porque una guitarra bien tocada también...
0: Hombre,
1: gusta sentir, a veces.
0: Además esto es mítico, es un clásico de la guitarra.
1: Por lo menos para mi gusto.
0: Claro que sí.
1: Venga,
0: venga,
1: a pasar buen día.
0: Igualmente, que está la cosa fresca, ¿eh? Venga, vamos a nadar entre dos aguas.

0: favorito suena esa guitarra de Paco de Lucía, un clásico precisamente. Buenos días, mozo.
1: Muy buenos días,
0: hola, mozo hermoso.
1: ¿Qué tal? ¿Cómo estamos?
0: Muy bien.
1: Bueno,
0: hombre,
1: yo por aquí te traigo un nuevo reto. Espero que lo pilles, ¿eh?
0: Madre mía. No, hombre.
1: Ahí te dejo yo ese pequeño trocico, así que ya lo sabes. A ver si lo encuentras y se lo dedicas a todo el mundo mundial. Y venga, vamos, que ya estamos a martes.
0: Ahí es el palante de Don Omar, pero no me sale la canción, ¿eh? No os llevará ese título. Yo diría que sí, que es esa, la de palante, ¿no? La de tira palante. Vamos, voy a buscarla, porque ahora mismo no me sale como bajo ese título. Será lo que te decía, otro título. Pero esto es un clásico del reggaetón que no nos puede faltar justo hasta ahora. 8 minutos para las 10 de la mañana. Y qué momento más bueno de marcarse un reggaetón. ¡Ay! Es que se llama ¿Dónde están las gatas? ¿A que sí? ¿Dónde están las gatas? Ya me ha venido la inspiración divina. ¿Dónde están las gatas? Ah, es ahora sí. Es la de Yankee con Nicky Jam y Alex Gárgolas.

cotorreaba, pero bien hasta abajo, ¿verdad? Madre mía, ¿dónde están las gatas? ¿Dónde estarán? Alex Gárgolas, Daddy Yankee, Nicky Jam. Eso por lo menos desde finales de los 90, principios de los 2000, ¿eh? No me voy muy lejos, seguro. Ay, qué buenos recuerdos. Mira, ya que estamos en esa época, pues mira, las canciones que bailábamos y aquellas que llorábamos y anhelábamos. Tú y yo volvemos al amor. Es de Mónica Naranjo. Nos pedía una antigua. Alguien que nos escucha desde Sanlúcar de Barrameda. Oye, qué suerte, Luis, de verdad, ¿eh?

del pop de nuestro país. Mira, que tuviera que ser descubierta primero en México y luego ya aquí para reconocerla en España. Con ese chorro de voz, con ese poderío. Esta mujer de los pies a la cabeza. Mónica Naranjo dice sobre la felicidad, lo más importante de la vida. No lo estamos perdiendo porque la gente está tan enojada con lo que sucede. Y es verdad, no hay que vivir tan frustrados ni tan enfadados, ¿eh? Vamos a disfrutar de las pequeñas cosas, por favor, hombre. Mira, ella dice que se levanta a las 6:30, un poquito antes. Desayuna fruta, medio litro de té frío con soja y una tostada de pan. ¿Ves? Y ya es feliz. Es que comiéndose es muy feliz. Y más si tú y yo volvemos al amor. Los últimos minutos de música, de canciones. Que estamos tan románticos, pues vamos a quedarnos con esa canción que nos pedía también Raúl. Y nos despedimos de ti, saludando también a Maite de Alcalá, que está un poquito pachuchilla. Y también les damos los buenos días a Víctor y a todos los demás que están vendiendo, que nos han mandado las fotos. A ver si nos da tiempo a ponerle los chichos. Pues son ilusiones.

gente que está por las redes sociales. Y ahora sí que sí, nos despedimos con Snap de Bauer, que además seguro que le gusta a José también. Y Ángel de Madridejos, que nos lo pedía para finalizar. Piedad Ortega, buenos días a la Carrascosa. ¿Qué tal, guapa? ¿Cómo estás? La Escudero también, Anabel en Madero, Teo, Nines García, Antonio Almendros, Paloma Fernández, Eladio Quintanar, José María García, buenos días a Manuel, Vivi Supermar, Inma Marín, Pepe, buenos días también a Ángel, Maribel Caravaca, ¿qué tal, Maite? ¿Cómo estás? Carmen Zarco, hola también. Más a todos, eso me gusta, me encanta, me divierte. Oye, bonita foto que tenemos hoy de Florentino, ¿cómo nos mandáis vuestras fotografías? Y las publicamos siempre a través de las redes sociales. 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María Luisa Sánchez Tendero también está por ahí, Luis Hidalgo, Juana Real, Julio.

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0: oyes?
1: No oigo.
0: Buenos días.
1: No me esperaba
0: nosotros
1: que
0: abrieses ahí. Nosotros a ti sí te escuchamos, ¿eh?
1: Sí, a mí sí me escucháis. Bueno, pues eso es bueno.
0: ¿Escuchas ahora?
1: Ahora sí te escucho perfectamente, claro. Buenos días, bienvenidos,
0: buenos
1: bienvenidas.
0: Días. Menos mal que no he abierto antes cuando estabas hablando de otras cosas.
1: Perdona, ¿cuándo? Si no he hablado de nada.
0: Algún día ya verás los micros. Bueno, buenos días de martes.
1: Martes 25 de agosto, madre mía, el verano ya.
0: 25 de agosto.
1: Ya no hay verano.
0: Fun, fun, fun. Sí, casi ya. Huele a turrón ya en los supermercados.
1: En mi pueblo hay gente que ya está comprando rosquillos para el Vítor.
0: Madre
1: mía. Te lo juro, ¿eh? Yo ayer estuve en una casa y ya había rosquillos allí.
0: ¿Ya había rosquillos?
1: Sí, porque ya está haciendo fresquetilla, pega.
0: La gente ya le apetece el rosquillo.
1: Claro, efectivamente.
0: Del Vítor, ¿no?
1: Efectivamente, sí, sí.
0: Pero la gente en tu pueblo lo suele hacer, ¿no? Caseros, me refiero.
1: Claro, caseros, pero hay tiendas que se dedican a hacerlos durante todo el año.
0: Todo el año y la gente ya se está animando a la cosa.
1: Efectivamente,
0: bueno,
1: así es.
0: Bueno, bueno, va quedando menos ya. Avanzamos en el año.
1: Que ahora tenemos las 19 minutos. Vamos a recordarte nuestros teléfonos de contacto. Tenemos WhatsApp al 622 22 55 29. También fijo al 925 20 91 90.
0: Y hacemos repaso por esa agenda.
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1: El delegado de la Junta en Talavera de la Reina, David Gómez, mantendrá a partir de las 10:30 un encuentro de trabajo con el alcalde del ETAMIN. De Gamonal, Álvaro Jerónimo, en el Ayuntamiento de Gamonal, en Toledo. Esto es todo lo que te contamos hoy.
0: No hay más.
1: No hay más, nada más.
0: Nada más. Bueno, pues así están las previsiones para hoy. ¿Qué ponemos?
1: ¿Qué ponemos? Pues puedes poner lo que tú quieras. Antes de hablar con los compis de la DGT, que todavía queda un ratito para ello.
0: Vamos a recordarte contacto con nosotras también. Al 622 22 55 29 y al 925 20 91 90. A nosotras no nos pasa como Antonio José, no.
1: Porque ¿qué pone?
0: Nosotras
1: ¿qué pone?
0: Tenemos palabras para toda la mañana.
1: Hombre,
0: más nos vale, más
1: nos sobran.

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1: Hoy saludamos desde la DGT a Marta Míguez. ¿Qué tal, Marta? Buenos días.
2: ¿Qué tal? Muy buenos días. En estos momentos tan solo les pedimos precaución por un vehículo detenido que dificulta en Toledo la A4 en el entorno de Ocaña, ya en sentido Córdoba. Por lo demás, van a encontrar una circulación totalmente fluida y cómoda a esta hora de la mañana en todas las carreteras y provincias.
1: Gracias, Marta. Que tengas un buen martes.
2: Igualmente.
1: Hasta luego. Adiós. Bueno, pues la conexión ahí con los compañeros de la Dirección General de Tráfico en este martes. Y vamos a irnos a por la primera publi, vamos a hacerlo con música además. ¿Te parece? ¿No te parece?
3: Me parece muy bien. ¿Tenemos algo por aquí, algo que poner?
1: Tenemos audio, por aquí, ¿no? Un audio, sí, que nos acaba de llegar.
3: Venga, pues vamos a ver cómo... ¿Qué nos piden? Hola.
4: María, buenos días.
1: Hola, buenos
4: Queremos
1: días.
4: Queremos saludar que somos la cuadrilla Los Boteros. A Dolores, la del Tito. A Los Salchichones. A Juan de la Villa. A mi marido que está en las placas. Y ponme Manolo Copa, mi carro.
1: El carro de Manolo, que lo seguimos buscando. Venga, pues para vosotros.
3: Buenos días, chicos.

0: Acuérdate bien de mi cara.
1: La caja
0: esto?
1: De Pandora, son ellos. Han vuelto ahí de la pausa con nosotros también. Y nos vamos a Tarancón.
0: Nos vamos a Tarancón, que Paqui nos ha pedido hoy canción
1: de José Vélez.

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1: Bueno, pues venga, vamos a echarle un vistazo a los cielos de Castilla-La Mancha, a ver ese tiempo que tendremos para este martes. Por la mañana, intervalos de nubes bajas que serán más abundantes en las zonas de montaña, donde pueden ir acompañadas de alguna bruma matinal y dispersa en zonas altas, abriéndose claros al mediodía, con intervalos de nubes altas y medias por la tarde. Las temperaturas mínimas en descenso, más acusado en la mitad oriental. Las máximas en aumento en las zonas de montaña y con cambios ligeros predominando los aumentos en el resto. Vientos flojos con predominio del oeste y suroeste en horas centrales.
2: Venga, te hablamos también de temperaturas como cada día en cada capital de provincia. Albacete con una mínima de 18 grados, una máxima de 34. Ciudad Real, 18-31 grados de máxima. Cuenca, 15 grados de mínima, de máxima 20. Guadalajara 17-29 y Toledo por último con 18 grados de mínima y 31 grados de máxima.
1: Bueno, un poquito...
2: Cuenca, la mínima 15 grados. Un frío negro.
1: Un frío negro. Tal cual.
2: La gente dirá esa expresión, un frío negro.
1: Un frío, frío negro. Yo sí lo digo, un frío negro.
2: Y un frío que pela, hace también, un frío que pela. También lo dices.
1: También.
2: Es que es muy castellano manchego eso.
1: Yo creo que sí. Verdad. Yo creo que un poco de todos estos pueblos se comparten esas expresiones, ¿no? Habrá otras más de cada pueblo, pero esas yo creo que son
2: típicas.
1: Sí.
2: Venga, que nos vamos a ir a saludar a Katy, también a Teo, Carmen y a Loli con esta canción de Marco.

0: No vas a poder hablar, fíjate lo que te digo.
1: Hola.
2: Hola.
3: Hola.
1: Hola, hola, Claudia. Claudia.
3: ¿Sí?
1: ¿Nos escuchas bien?
3: Sí.
1: Oye, que te llamamos desde la radio. Somos María y Carla.
3: Ah.
1: Porque nos han chivado que es tu cumple.
2: Claudia. Felicidades, Claudia. ¿Cuántos cumples?
3: 10.
2: Oye, ¿y de dónde eres? ¿De qué pueblo? ¿Dónde estás?
3: En Villanueva del Carrete.
1: En Villanueva, muy bien. Claudia, cuéntanos cómo vas a celebrar tu cumple. ¿Con tus amigos? ¿Con tu familia?
3: Con mi familia.
2: Con tu familia. Oye, ¿y qué tal las fiestas? ¿Qué tal te lo has pasado?
3: Bien.
2: ¿Bien?
1: ¿Has montado en muchas colchonetas?
3: Sí.
2: Hombre, sí, claro, muy bien. Oye, Claudia, que te felicitamos de parte de tus papás, de tus abuelos, de tus tíos, de toda tu familia.
1: Claudia, que nos han dicho que te quieren un montón y te desean lo mejor del mundo.
3: Vale.
2: ¿Has preparado ya la tarta?
3: Sí.
2: ¿Sí? ¿Las velas y todo?
3: Sí.
2: ¿Cuándo las soplas?
3: A las 3.
2: A las 3.
1: A las 3 más o menos, muy bien. Claudia, cuéntanos, ¿te han regalado ya algo?
3: No.
1: ¿Todavía nada?
3: No.
1: Oye, ¿y qué has pedido que te regalen? A ver.
3: Pues...
2: ¿Sorpresa, a lo mejor?
3: Sí.
2: Sorpresa. Bueno, pues nada, que te regalen muchas cositas.
3: Vale.
1: Claudia, ¿sabes lo que te vamos a regalar nosotras?
3: ¿El qué?
1: ¿Una canción, la que tú nos pidas? A ver, ¿qué artistas te gustan? ¿Quién te gustan?
3: Ana Mena y Lola Índigo.
2: ¿Qué me cuentas? ¿Esa es tu canción favorita?
1: Pues la vamos a buscar y la vamos a dejar sonando, ¿vale? Para ti. ¿Te parece?
3: Vale.
2: Un besito muy grande, Claudia, que cumplas muchos más.
3: Muchas gracias.
2: Hasta luego.
1: Adiós.

0: Es tu canción favorita también,
1: es
0: que lo
1: sé yo. Es mi canción favorita. Claudia ha sabido escoger muy buena canción.
0: Yo creo que te ha gustado, sí. Te ha gustado esta de Claudia. También viene Rosario Flores, ¿eh?
1: Esto nos lo ha pedido Teo hace un ratito también, para ella y para Katy.

0: Pues muy buenos días. Estamos de nuevo aquí en el vuelo 555, Campus FM. Y hoy pues vamos a hacer la segunda parte de la música de los años 90, que empezamos ayer y como vimos que nos íbamos a alargar demasiado, pues decidimos partirlo en dos. Están hoy conmigo Josechu y José Navarro, pero nos falta Dani, que estuve ayer, pero hoy desgraciadamente ha tenido que ausentarse porque tiene otras cosas que hacer y no lo puede evitar. Si no, estoy seguro que estaría aquí, porque se fue encantado de la vida. Así que, bueno, chicos, algo que comentar antes de empezar, porque claro, ayer teníamos introducción, pero hoy vamos derechos al ajo.
1: Hoy directamente a oír música, sí, sí. Y a, ya que entiendan un poco todos los estilos que hubo en el 90 y bueno, y esperemos que el programa

un álbum que dominó la MTV y que devolvió a los componentes del grupo a lo más alto. Vamos a escuchar precisamente una canción de ese álbum, Crying, como que significa llorando, y es una de las baladas rock más potentes y emblemáticas de Aerosmith. Forma parte del álbum que hemos dicho, junto con otras como Crazy o Amazing, y con estas creó una trilogía de videoclips que definió la estética de los 90. Vamos a ver durante el día de hoy lo importante que han sido los videoclips en todas estas canciones. Concretamente el de esta es espectacular, os recomiendo que lo veáis si podáis, la actriz es brutal. Y la canción narra una relación que se desmorona, llena de dolor, decepción y dependencia emocional. Una frase que dice: estaba llorando cuando te conocí, ya nos da un poco la idea de por dónde van los tiros. Por lo tanto, es una balada rock con guitarras cálidas y un toque de blues. La voz desgarrada de Steven Tyler es conmovedora, como vamos a escuchar.

0: Aerosmith, Crying, llorando. No sé si os habéis dado cuenta que ayer terminamos con Guns N' Roses y una canción que se titula Don't Cry, no llores. Y hoy hemos empezado llorando, Crying con Aerosmith. No es, no está hecho a posta. Hay no. cosas que surgen sin querer, pero oye, pues
1: la,
0: mira qué bien.
1: La magia, la magia.
0: Sí, sí, la magia de la radio. Bueno, pues continuamos, José.
2: Aparte que estos señores lloran muy bien, ¿eh?
0: Sí, sí, pues lloran,
2: ya
0: gusta, vamos.
2: Ya me gustaría llorar a mí
0: ya
2: como
0: quisiéramos,
2: ellos.
0: Ya quisiéramos, sí, sí.
2: Bueno, vamos a pasar ahora a escuchar a un trío californiano que de alguna manera pues definió lo que es el punk rock moderno, y es Green Day. Estos californianos expresaron un poco, de alguna manera, representaron el desencanto de la juventud estadounidense del siglo, de finales del siglo XX. Se formaron en 1987 y llegaron a vender más de 20 millones de copias, ganando un Grammy, y de alguna vez pues reavivaron el interés por el punk rock. En cuanto a la canción que vamos a ir, es un tema que se llama Basket Case, que es algo así como caso perdido, y es un himno a la ansiedad. El sonido que vamos a ver es un sonido muy duro, ¿no? Es un punk pero es una maravilla. Es un sonido muy diferente y es de 1994 y fue número uno en la lista alternativa de Alternative Songs durante 5 semanas. Y Billy Joe Armstrong escribió la canción sobre sus ataques de pánico y sobre todo su sensación de estar volviéndose loco antes de ser diagnosticado una enfermedad mental. Y la compuso como un poco como una autoterapia. Así que vamos a autoterapiarnos.
0: Pues venga, vamos con Green Day.

0: Green Day, pues has hecho un comentario cuando estaba sonando la canción que te produjo un día que estaba sentado y, en fin.
1: Ahora también.
0: Y es que, escuchándola atentamente por el comentario que has hecho, la voz de este hombre, de Billy Joel Armstrong, me parece que se llama, es que te incite a ¿qué haces? No estés quieto, venga, sí, muévete, sí. Venga, ¿qué haces? Vamos, venga, venga, no estés así, aquí hay que moverse. Es una sensación parecida a lo que me has dicho tú, de que el cerebro te decía, sí, sí.
2: Además, fíjate qué ritmo más acelerado y las guitarras como entran y, en fin, la verdad es que esta gente hacían un estilo de música pues diferente.
0: Tiene una voz peculiar este hombre. Sí.
1: Igual que el nuevo grupo que vamos a escuchar ahora, New Order, la canción Regret, vienen del punk, son post-punk. Este grupo se generó en los 80 y tras la muerte de Ian Curtis, Bernard Summer, Peter Hook, Stephen Morris decidieron continuar incorporando a Glenn Gilbert, con la que harían la alineación habitual del grupo. El duelo por la muerte de su compañero lo transformaron, lo volcaron en innovación sonora, fundiendo el post-punk con el synth-pop dance alternativo. Los convirtió en pioneros de la alternativa dance con hitos como Blue Monday, el single de 12 pulgadas. Una especie de vinilo grande del tamaño de un LP que contiene una sola canción. Son de Manchester y la canción que vamos a escuchar, Regret, es una canción melancólica directa. Aquí vamos a escuchar tres tipos de canciones. Una, como la que escuchamos anteriormente de Green Day, que van un poco desde el punto de vista de adicciones, fragilidad, ansiedad, fracaso, recuperarse de todo eso. Otras que van a ir más bien de tema sentimental, de cómo gestionan las distintas caras de las relaciones amorosas, y otras de energía pura que tenemos ocasión de ver y de comentar. En este caso, le sirvió como un regreso por todo lo alto de un grupo que venía de los 80 a los 90. En la letra vemos nostalgia, desconexión emocional y búsqueda de la estabilidad. Se reflexiona como sobre olvidar personas y etapas del pasado sin arrepentimiento, aceptando la vida, avanzando con ella y necesitando un lugar propio para recomponerse. Fue un éxito de ventas, llegando al número uno del Billboard, y está considerado uno de los grandes himnos de su etapa de los 90. El videoclip también muy bueno, mezclando imágenes surrealistas y oníricas que reforzaron todavía más su presencia en la televisión.
2: El vídeo no es para perdérselo, ¿eh?
1: Ninguno de estos, sobre todo el primero y este y alguno más.
0: Perdona, ¿cómo me has dicho que se llamaba el grupo?
2: Green Day.
0: No, perdón. El siguiente.
1: Este es
2: New Order.
1: New Order.
2: New Order.
0: Vale. Pues venga, vamos con New Order.

0: New Order, Regret.
1: Qué bien sonaban, ¿eh? Qué,
0: muy bien, muy bien.
1: Qué elegantes son. Qué elegantes.
0: Sí, muy bien.
1: Y bueno, pues de tierras inglesas nos vamos a California, en concreto a Golden Grove, para escuchar a una de las bandas que también de alguna manera definió un sonido muy particular de los 90, que era el punk pop. Y vamos a escuchar a Offspring, que junto con Green Day, de Knox y Bad Religion, llevaron este género de música hacia el mainstream, hacia una tendencia, hacia algo que se llevaba, ¿no? Gracias a discos como Smash. Y los miembros que compusieron originalmente la banda fueron Dexter Holland, Nolas Holm, Tol Morse, Jonathan Nimmon y Brandon Benson. El sonido de esta banda es punk rock, pop punk, y de todas formas también tiene algún ramalazo de melodías muy frenéticas, como escucharemos, ¿no? El tema que vamos a escuchar es The Kids Are Alright, algo así como Los Chicos No Están Bien, que también es uno de los himnos más potentes de la música de los 90, ¿no? Suena como un estallido, como una revelación, como algo que está pensando y haciendo la juventud de ese momento, ¿no? Y que Dexter Holland escribió la canción tras volver de su antiguo vecindario de Golden Grove, ¿no? Y descubrir que muchos amigos pues habían sucumbido pues por adicciones y por una serie de circunstancias, ¿no? Así que yo creo que, sin más, pues vamos a escuchar Offspring, que veréis la intro, que es muy famosa y muy conocida.

0: potente, ¿eh?
1: Potente. Y el vídeo, os recomiendo que veáis el vídeo porque es muy curioso, porque utiliza morfina, entonces van viendo cómo va evolucionando la persona y lo que hablaban ellos, ¿no? Del deterioro de las personas cuando se encontró con sus antiguos amigos.
0: Antes de continuar, voy a dar el teléfono de aquí por si alguien quiere llamarnos, el 969-12-41-98. Dani, repito, 969-12-41-98, por si un casual nos estás escuchando.
1: Camino.
0: Pues llámanos y nos dices cómo siento no estar allí, que lo sabemos. Sí. Pero bueno, al menos de alguna forma participarás también en este programa. Así que, bueno. Y bueno, lo mismo que dije ayer. Si alguien quiere llamar, que llame cuando estemos hablando, porque a nosotros sí se nos puede interrumpir. Pero a los artistas cuando está sonando la música es un poco más complicado. Así que, bueno, continuamos.
2: Continuamos con otro grupo de San Francisco, Non Blondies, que no tiene nada que ver con las Nancy Rubias. Esto es una broma muy mala.
1: Las Nancy Rubias.
2: Bueno, estaba compuesto por Linda Perry, que tocaba la guitarra y cantaba, Krista Hiltoes, que hacía de bajo, y Dawn Richardson, que era la batería. Y también otra guitarra con Roger Rochard. Hicieron solamente un álbum que lo petó, sobre todo en Europa. Y su estilo es rock alternativo. Pasamos ya de los punk, que se vuelven poperos, que hemos estado escuchando últimamente, y además con mucho éxito. La canción que vamos a escuchar, WhatsApp, realmente utiliza una palabra que no sale, una expresión que no sale en toda la canción, porque se quería llamar de otra forma, pero I was going on, pero ya estaba, había un copyright de una canción parecida y no se quisieron complicar la vida. Fue un himno de frustración existencial escrita por Linda Perry, y la balada se identificó como una voz colectiva de una generación que se sentía atrapada entre buenas expectativas sociales y un futuro más que incierto. La pregunta was going on, ¿qué está pasando? ¿Qué demonios está ocurriendo con mi vida, con el mundo, conmigo misma? Es en parte mezcla de frustración, búsqueda y desahogo, con versos como me siento un poco extraño, expresan la sensación de no encajar en el mundo. Como hemos dicho, fue un himno global de los 90, número uno en Alemania, Austria, Suiza y otros países. Fue muy utilizada por comunidades como la LGTBIQ+, para su mensaje de resistencia y búsqueda de identidad. El videoclip con Perry y su icónico sombrero alto con gafas de aviador, seguro que cuando lo veáis os suena de algo y no sabéis de qué, marcó parte de la estética cultural de la década.
0: Bueno, pues vamos allá. Vamos con cómo es la traducción, qué tal, ¿no?
1: Sí, bueno, sí, qué tal. ¿Cómo
2: pasa,
1: vas,
2: tío?
0: Pues vamos allá.

0: pedazo de canción.
1: Muy bueno. Además, esta mujer, a mí lo que me atraía de esta canción es la voz de la mujer. Una voz cautivadora. Luego la melodía también acompaña mucho, pero sobre todo la voz que tiene, cómo es capaz de bajar y subir, o sea, es capaz, ¿no? Y la estética que tiene en el vídeo. O sea, es un conjunto de cantante muy, muy curioso.
0: En conjunto, tanto la voz como el sonido. A ver, esta canción ha sonado en emisoras especialistas en rock, pero también ha sonado en otras emisoras que no son tan especialistas en rock, digamos más bien pop, porque es una canción que traspasa el estilo, o sea,
1: sí,
0: se adapta a mucho tipo de música y a mucha gente que le gustan diferentes tipos y dicen, ah, pues esto está muy bien. Luego dices, no, esto es rock. Dices, bueno, será rock. Yo con el rock a lo mejor no estoy muy identificado, no sé qué, pero esta me encanta.
1: Sí, es una balada muy, muy tranquilita, como nos gusta a nosotros. Uh-huh. Y bueno, y siempre que puedes, siempre que se puedes, hay que ponerla, porque
0: pues sí,
1: para mí es un tema que me ha gustado siempre. Y bueno, pues no vamos a dejar Estados Unidos para escuchar a otro de los grandes grupos de los 90, que fue y que es REM. Se formaron en Athens, Georgia, y lo formaron Michael Stipe, Peter Buck, Michael Mills y Bill Berry, que de alguna manera pues definieron otra serie de estilos también de los 90, como fueron el college rock, el alt rock. Y vamos a escuchar un grupo donde vamos a oír mucha guitarra. Para mí el sonido de REM es muy claro, ¿no? Las guitarras suenan como muy claras, ¿no? Entonces es un sonido bastante, bastante bueno. Y sobre todo es un grupo que cantó mucho a la emoción, ¿no? A la sensibilidad emotiva, ¿no? En cuanto a la canción que vamos a escuchar, pues es Everybody Hurts, que viene a ser algo así como Todo el mundo sufre. Y de alguna manera es una canción, no es un tema que representa mucho a este grupo, ¿no? Habla directamente sobre el dolor humano. Y formó parte de uno de sus álbumes más famosos y que más vendieron, que fue Automatic for the People, y que Billy Berry la compuso sobre todo para dar un apoyo a los jóvenes que atravesaban malos momentos, ¿no? Que tenían malos momentos en su vida. Frases como Don't throw your hand, no te des por vencido, o hold on, que se repite a lo largo de la canción, pues definen esa filosofía y ese trasfondo que tiene esta canción, recordando que aunque el dolor sea universal, nadie debe estar solo. Y en cuanto al videoclip, que como estamos viendo en los 90, es una constante, ello es un escaparate hacia las bandas, fue dirigido por Jake Scott. Y nos muestra un atasco en una autopista y que, bueno, pues que vas viendo, lo que se va viendo a través del videoclip es lo que va avanzando y aparecen pues los lo que va pensando cada gente, ¿no? Entonces, os recomiendo que aparte de la canción veáis el vídeo, que es bastante interesante.
0: Pues vamos con REM, Everybody Hurts.

0: Una maravilla, ¿eh?
1: Qué pedazo de canción. No quería, no lo he dicho al principio porque no quería influenciar de alguna manera a ningún escuchante, pero esta es una de las canciones que llevo yo en mi mochila. Esa mochila particular que, en fin, cada vez que oigo alguna cosa de este tipo. Vaya. Venga. Vaya.
0: Bueno.
1: Vamos a ver. Buenos días.
2: Hombre, buenos días. Equipazo.
1: Hola, Dani.
0: Dani.
1: ¿Dónde andarás?
2: Mira, entiendo que enganche la radio, porque solo cuando ya he marcado el teléfono ya me he puesto como nerviosito, ¿sabes? O sea, espectacular. Estoy escuchando atentamente, temazo tras temazo. Y quiero decir una cosa, al hilo de la canción que acabáis de poner. Todo el mundo sufre, pero con gente como vosotros y con la radio y con Radio Campos, menos. Se sufre menos.
1: ¡Toma ya! ¡Sí, señor!
2: Y para terminar, esto con toda la humildad del mundo, ¿vale? Os he escrito unos versitos y os los voy a leer, ¿vale?
1: Venga.
2: Un momentito. Aquí os tengo, mira. Con el alma orientada hacia la vuelta, os escucho con sumo agrado, degustando el dulce recuerdo por el buen rato que ayer pasamos. Es la magia que tiene el pueblo, el encuentro y, por supuesto, la radio, que como resina del campo une todo lo desperdigado. Solo queda agradecer a Josechu, Rafa y José por este directo impactante. Melocotonazo tras melocotonazo, mi alma ya no se irá renqueante. ¡Oh, yeah!
1: ¡Vamos ya!
0: Toma puerta.
1: Muchas gracias, bueno. Dani.
2: No, de verdad, gracias a vosotros, que encantadísimo. Y nos vemos el año que viene con muchas ganas y con la colaboración que queráis.
3: Un abrazo.
1: Sí, sí. Oye, no. Y ve pensando qué quieres hacer, ¿eh?
0: No, porque tienes que prepararte tú uno. Así
1: claro,
0: que
1: claro.
0: Tú verás.
2: Pues bueno. Esto ya lo hablamos con tiempo y con el tiempo y una caña.
1: Vale, de acuerdo.
0: Bueno, cuídate, Dani.
2: Un abrazo muy grande.
1: Un abrazo, Dani. Venga, buen viaje.
2: Gracias, hasta luego.
1: Hasta luego. Bueno, pues
0: nos ha llamado Dani. Hasta presente.
1: De alguna forma, pues, nos ha hecho unos versos y, que, en fin.
0: Un lujo.
1: Ya se me ha pasado un poco con lo que he venido. Mira, he venido un poco chungui, pero...
0: Te has metido un chute ahí de...
1: Me han dado un chute de adrenalina. Bueno, pues vamos a continuar. Y es que no hay dos sin tres, porque lo que viene ahora...
3: Es otra canción de mochila, seguramente.
1: Pues sí.
3: The Cranberries, Dreams, de 1992. Cranberries es una banda de las más singulares del rock alternativo de los 90. Un grupo irlandés que mezcló guitarras etéreas, sensibilidad celta y una voz absolutamente inconfundible, la de Dolores. Capaz de pasar de la fragilidad al desgarro en un instante, su música oscila entre introspección íntima y la denuncia social, convirtiéndolas en un referente mundial. Son irlandeses, junto a Dolores O'Riordan, con voz y guitarra, los hermanos Noel y Mike Hogan, y en la batería Fergus Lewis. Esta banda ha vendido más de 50 millones de discos, que se dice pronto. La canción fue escrita por Dolores y va sobre su primer amor. Describe la sensación de enamorarse por primera vez, esa mezcla de vértigo y esperanza, y los coros más masculinos del final pertenecen a Mike Honey, su novio de entonces. Un favor que le hace. Fue el primer sencillo de The Cranberries, lanzado en el 92, aunque no tuvo un éxito inmediato. Tras el boom de Linger, se relanzó en el 94 y entonces sí que ya pasó al top 40 de los Billboard 100.
1: Ya, pues vamos con Dreams, The Cranberries.

0: En fin, hoy mi mochila está disfrutando.
1: Está saliendo.
0: Sí, sí, está saliendo a tomar el aire un poquito. Sí,
1: a mí
0: sí,
1: lo
0: sí.
1: que me atrae de este tema también, aparte, por supuestísimo, de la voz de Dolores O'Riordan, es el golpe de tambor.
0: La batería, buenísima.
1: La batería ahí marca el ritmo y parece como un tema trivial, ¿no? Golpeando ahí. Y la verdad es que este tema es muy curioso y además muy típico de seleccionar, ¿no? De seleccionar,
0: sí,
1: porque
0: sí.
1: Es atemporal, lo puedes escuchar mañana, pasado y dentro de 5 años.
0: Es que iba a decir que no hay dos sin tres, porque hemos empezado con Ren, después con No Blondes, luego con Ren y ahora con Canberris, y dices, si una es buena, la otra es mejor y la otra, ¿para qué vamos a hablar? O sea, estoy disfrutando, mira. Me quedo sin voz, pero bueno.
1: Pues no te quedes sin voz, que la liamos.
0: Ya, ya.
1: Bueno, pues ahora vamos a pasar a una banda también muy icónica de los 90, muy influyente también en el rock alternativo y en el post-punk, y que ya en los años 90 presentaba pues lo que hay una corriente también actualmente, que es los góticos, ¿no? Esa estética oscura. Que fue característica de este grupo, que es The Cure, con Robert Smith, que es el que le dio esa iconidad, como digo yo, a este grupo, ¿no? Típica pelo negro alborotado, el maquillaje corrido y un aire romanticón. Provienen de Inglaterra, se formaron en 1976. El estilo, como he mencionado antes, es post-punk. También hay algo de pop alternativo, algo de new wave. Y vendieron a lo largo de su carrera más de 30 millones de discos e influyeron en bandas como los Smashing Pumpkins o The National o Placebo. El tema que vamos a escuchar se llama Friday I'm in Love, que es de 1992 y viene a ser algo así como el lunes estoy enamorado, ¿no? Formó parte del álbum Wish del 92 y es uno de los éxitos, y que todo el que ha escuchado música en los 90 lo ha reconocido seguramente, y que gira en torno a que la vida, aunque tengas malos días, siempre el viernes nos trae la felicidad. Y es verdad, cuando llega el viernes después de estar trabajando toda la semana, pues yo me uno perfectamente a los Cure y celebro que venga el viernes pues para descansar y para estar con la familia, ¿no? Fue número 10 en Reino Unido y Estados Unidos y es uno de los mayores éxitos que todo el mundo pues va a reconocer casi con toda seguridad.
0: Y ahí una frase hecha que es, se nota que es viernes.
1: Saturday Night Fever, sí, me sí. está viniendo ahora.
0: Bueno, pues vamos, venga, con The Cure.

0: The Cure.
1: Qué elegancia, ¿eh? Fíjate qué sonido más limpio y qué elegancia, qué grupo más elegante, pues sí, musicalmente.
0: Sí, es verdad. Además, es lo que dices del sonido limpio, que hay veces que escuchas grupos que dices, bueno, sí, está bien, pero madre mía, para diferenciar un instrumento de otro, o la claridad del teclado, de la guitarra, de no sé qué, y estos es que dices, madre mía, estoy escuchando.
1: Sí, unas guitarras
0: todo
1: muy limpias,
0: en fin.
1: Un sonido limpio, como digo yo.
0: Muy bien, muy bien. Seguimos, ¿no? Con Red Hot Chili Peppers.
2: Eso es. Y la canción Scar Tissue. Es una de esas bandas muy, muy, muy singulares y muy longevas de los grupos de rock estadounidenses. Fusionaron funk, punk, rock alternativo y una sensibilidad emocional muy propia. Formados en Los Ángeles en 1983, han sobrevivido a adiciones, cambios de formación y tragedias, convirtiéndose en un símbolo de reinvención constante. Su sonido combina con el acrobático de Flea, la voz metálica y confesional de Anthony Kiedis y la guitarra espiritual y atmosférica de John Frusciante, cuya presencia marcará las etapas más celebradas de la banda. La canción que vamos a escuchar, Scar Tissue, es una de las canciones más íntimas del álbum Californication, que marcó el renacimiento de la banda tras años de ruptura. Es un tema sobre el dolor, la recuperación y la aceptación de las cicatrices físicas y emocionales como parte de la identidad.
1: Pues venga, dale.
0: Vamos con ella. Pues venga.
1: Que estos son tranquilitos.
0: Scar Tissue, ¿no? Algo así.
1: Sí. Tissue.

0: Red Hot Chili Peppers.
1: Los chicos de la pimienta.
0: Los chicos de la pimienta. Los, se puede traducir, ¿no?
1: No, pues mira. No, los chicos de la pimienta no. Los rojos fuertes de la pimienta. O algo así. Los rojos fuertes de la pimienta.
0: Lo que pica de verdad, ¿no? Muy bien.
1: Bueno, pues después de este picante vamos a pasar pues a un señor que es un espectáculo en sí mismo. De origen neoyorquino, multiinstrumentista y muy influenciado. A mí este cantante, lo que me gusta de él es los ramalazos que tiene de Jimi Hendrix, cómo toca la guitarra y muchas veces el sonido que tiene, que es muy, muy similar a Jimi Hendrix. Estoy refiriéndome a Lenny Kravitz, que es uno de los músicos más versátiles que hay, multiinstrumentista, y que ha sabido, pues de alguna manera, mezclar diferentes estilos como el rock clásico, el funk, el soul y la psicodelia. En cuanto a su discografía y sus premios, ha ganado nada más y nada menos que 4 Grammys consecutivos entre 1999 y 2002, y ha sido un referente y una influencia en músicos de los 90, ¿no? El tema que vamos a escuchar es muy conocido y se llama Are You Gonna Way My Way? ¿Vas a seguir más o menos mi camino? Y es de lo que yo decía, pues uno de los temas más famosos que de alguna manera le hizo llegar al estrellato mundial, ¿no? Y que la... lo que nos va a transmitir esta canción es algo así como que un predicador estuviera preguntando al público, a los oyentes, que si habían visto de alguna manera el camino y que si se atreverían de alguna manera también a seguirlo, ¿no? La frase Are you gonna way, go my way, que es el título de la canción, pues ya nos está diciendo, ¿no? Vamos a escuchar también un riff muy característico de Kravitz y pues bueno, pues fijaros también en las, lo que os comentaba de las influencias de Hendrix, ¿no? Y el rock psicodélico de los 60. Así que sin más, pues vamos a escuchar a un monstruo.
0: Bueno, sin más, pero si me permitís, quiero dedicarle esta canción a dos compañeros nuestros de la radio que también hacen un programa los viernes por la tarde, que son Carlos y Lola, que están en Mazarulleque y que, no sé, a lo mejor nos están escuchando. Yo sé que son unos... son unos profesionales del rock and roll, porque todos los programas de los viernes por la tarde nos sorprenden, porque igual que canciones muy conocidas, otras que acaban de salir y que dices, pero si esto todavía no está ni en la radio, ni en las radios, y ya la tienen ellos.
1: Carlos es un historiador de la música rock.
0: Sí, sí, sí.
1: O sea,
0: sí.
1: Es una persona que bucea y que de alguna manera investiga, se preocupa en buscar, y la verdad es que yo los suelo escuchar a menudo. Y si no, me oigo el podcast y cada día me sorprende más. Así que felicidades, Carlos. Esperemos el año que viene, que ya lo hemos comentado,
0: sí,
1: contar contigo para hacer un programa que te va a gustar mucho.
0: ¿Un especial?
1: Un especial que tú ya sabes de quién. No te decimos de quién, pero ya sabrás de quién.
0: Me imagino, pero bueno, ahí lo dejamos para que la gente se quede con la historia. ¿Y qué especial de quién será y tal? Y no sé qué. Bueno, pues. Carlos, Lola. Lenny Kravitz.

0: Otro temazo. Lenny Kravitz.
1: Qué barbaridad, ¿eh? Qué guitarra. Qué manera de tocar la guitarra.
0: Pues por eso están aquí en Campus FM, sonando, porque son buenos. Si no, pues no les haríamos tanto caso.
1: Bueno, pues ahora, Rafa, comenta lo que vamos a hacer a continuación.
0: Bueno, pues ahora vamos a poner... A ver, ayer, de alguna forma, Dani nos descubrió un... o nos habló de un grupo que no lo habíamos oído así en exceso o nada, en mi caso.
1: Igual.
0: Y dijimos, bueno, pues nos lo dice Dani, después de ver cómo funcionó en la radio y cómo se manejaba y todo lo que nos decía, pues decidimos el echarle un vistazo al grupo este a ver cómo es y demás.
1: Y no nos defraudó.
0: Y no solamente no nos defraudó, sino que buscando, escuchando varias canciones, pues no sabemos o no sabíamos cuál escoger. Teníamos dos: Interstate Love Song y una que se titula Plus. Y a la hora de hoy, en este momento, seguimos sin saber cuál poner.
1: Porque los dos son muy representativos de este grupo.
0: Entonces, yo no sé, aunque esto deberíamos de hacerlo en micrófono cerrado y demás, pero bueno, pues que sean partícipes también nuestros escuchantes.
1: Sí.
0: ¿Qué os parece si ponemos las dos?
1: Efectivamente.
2: Muy bien.
1: Y lo comparamos.
0: Así, pues, cada uno que se quede con la que más le gusta y escuchamos dos canciones que después de haber escuchado es un grupazo, ¿eh?
1: Sí,
0: y suenan
1: sí.
0: De lujo.
1: Suenan muy parecidas a Pearl Jam. Que
0: a Pearl Jam, ¿verdad?
1: Los escuché yo ayer por la noche y me dio esa sensación, la voz de cavernosa de Andy Weber y me sorprendió. Dani, un acierto. No me esperaba menos.
2: Ya lo vamos a ver todos. El grupo es Stone Temple Pilots, que en español se puede traducir como Pilotos del Templo de Piedra. Es un grupo estadounidense de grunge, aunque una de sus principales características es la variedad de estilos musicales empleados en sus canciones. La banda ha fluctuado dentro de la ambigüedad del rock alternativo de la década de 1990, gozando de gran popularidad durante ese tiempo. Vendieron más de 17 millones de álbumes en Estados Unidos y más de 40 a nivel mundial. A principios de 2008, el grupo sorprendió al anunciar su regreso a los escenarios luego de haber estado separados desde 2003. Este grupo se consagró en 1992 y se convirtió en uno de los grupos más notables de este periodo gracias a himnos de rock como Plus y Sex Tithing, y la primera y la última, que es Interstate Love Song, que vamos a escuchar. Enmarcados en la tendencia grunge, fueron contemporáneos de Pearl Jam, Nirvana y Soundgarden, entre otros.
1: Y para hablaros un poco de la canción, pues deciros que es un tema que se lanzó como un segundo sencillo del álbum en agosto del 94. Es uno de los mayores éxitos de la banda y alcanzó el número uno de la lista de Billboard Album Rock Tracks de Estados Unidos en septiembre del 94. La canción también se mantuvo en el número uno durante 15 semanas y le dio también una visibilidad y una popularidad a este grupo. Y sin más, podemos poner ya la primera, ¿no?
0: Pues venga, vamos a escuchar a Stone
1: Dani.
0: Temp
1: Pilots.
0: Que el nombre del grupo se las trae, sí, también, sí. ¿Eh?

0: Bueno, y hemos dicho que íbamos a escuchar la otra canción de Stone Temple Pilots, que se llama Plus. ¿Y qué podemos decir de esta canción?
1: Pues que es un tema que pertenece a su álbum de estudio Core de 1992 y que se lanzó a las radios estadounidenses el 15 de febrero de 1993 a través de la casa de discos Atlantic Records. Así que venga,
0: Vamos con ella,
1: vamos con ella.
0: sin más, pues.

0: Stone Temple Pilots. Lo he dicho más o menos mal.
1: Perfecto, lo has dicho.
0: No.
1: Que lo que hablábamos antes, el sonido que suena Pearl Jam, y la voz incluso. Y hay hasta golpes de guitarra que me recuerdan mucho un tema de Pearl Jam. O sea que esta banda debió de estar muy, muy, muy influida por Pearl Jam.
0: Sí, seguro.
1: Mucho.
0: Pero bueno.
1: Pero bueno, muy buenos. Dani, un acierto.
0: Y continuamos y nos vamos a hablar con otro grupo que también llevo algunas canciones en la mochila.
1: Vamos a cambiar un poco de tercio, como en Los Toros, ¿no? Nos vamos a ir a, para mí, una de las bandas más elegantes y exitosas de los años 90 del pop soul británico, que fueron liderados por Mike Holkan, que tiene esa voz tan característica. Yo la definiríamos como aterciopelada, es una voz muy suave. Y que le convirtió pues en un grupo de referencia también desde los 80, ¿no? También tenía muy buenos y muy conocidos temas en los 80. Me estoy refiriendo a Simple Red. Y el estilo que tenía esta banda es una mezcla de rhythm and blues, soul, jazz, y hicieron, yo creo que también, un sonido muy particular, ¿no? Y durante mucho tiempo sonaron en radios y en emisoras, y fueron pues líderes absolutos de la música británica, y vendieron aproximadamente como 50 millones de discos. Yo destacaría es la elegancia, unas melodías muy claras, muy y una voz, pues sobre todo la voz de Mike, que te transmite eso, tranquilidad, paz y emoción, ¿no? Y Stars, Estrellas, es de 1991, y yo destacaría de esta canción sobre todo el que nos expresa esta canción, el querer llegar como a las estrellas, ¿no? Hay una frase que dice, I wanna fall from the stars, que viene a ser algo así como quiero caer desde las estrellas, ¿no? Como una expresión de estar en lo más alto, ¿no? Y acercarse a la realidad. Vamos a oír unas guitarras para mí muy limpias y unos teclados muy armónicos, ¿no? Y se convirtió en el disco más vendido en 1991 y 1992.
0: Pues vamos con Simple Red, Stars.

0: En fin, otros qué buenos son, sin perder.
1: Qué elegancia.
0: Yo si tuviera que clasificarlos, porque de Simple Red he oído bastantes cosas, si tuviera que clasificarlos los metería dentro del soul. Para mí es lo que me suena.
1: Sí.
0: Quizá esta canción un poco menos, pero hay algunas que dices, madre mía, es que es soul clavado.
1: Sí, ya me estoy, me está viniendo a la cabeza cuál estás diciendo.
0: Pues posiblemente.
1: Pero no me acuerdo del título ahora mismo.
0: Bueno, ya investigaremos. Oye, pues se me está ocurriendo que a lo mejor un programa de soul tampoco estaba mal.
1: También, sí, sí.
0: Pues nada, para lo que viene, ya tenemos deberes.
1: Maquinamos. Y bueno, pues
0: seguimos,
1: hoy,
0: ¿no?
1: Sí, hoy vamos a hacer un poquito un programa experimental, ¿no?
0: Sí, mucho.
1: Estamos haciendo un programa diferente, ¿no? Tenemos nuestra preparación y tal. Pero pensamos, el otro día pusimos a Radiohead y pusimos el típico tema que todo el mundo conoce, que se llama Creep, y que, bueno, pues la banda de alguna manera le cogió cierta manía, y porque, como explicamos, lo primero que hacía la gente era ir al concierto y pedir, oye, Creep. Y entonces ya la banda decía, oye, que tenemos otros temas. Y que también, oye, queremos tocar y se autovetaron, ¿no? Bueno, pues hoy vamos a poner otro tema de Radiohead que también se autovetaron. Es decir...
0: Ah, sí.
1: Pero bueno, como nosotros somos así, vamos a seleccionar una también muy conocida que se llama High and Dry, que es de 1995 y que pertenece al su segundo álbum de estudio, que es The Bends, ¿no? Y en cuanto a esta canción, pues musicalmente pues sigue en el estilo de Radiohead. Y es curioso el vídeo, porque es el vídeo es en blanco y negro. Hicieron dos vídeos, uno para Estados Unidos y otro para Inglaterra, ¿no? Entonces, pues hemos querido hacer este pequeño experimento y también... pues mostraros y que escuchéis otro tema diferente que es Creep. Igual de bueno, porque High and Dry es otro temazo.
0: Es más, si por un casual algún componente del grupo Radiohead nos está escuchando, pues que sepan que no les vamos a poner hoy Creep.
1: No.
0: Que en otras emisoras a lo mejor repetirían Creep y dirían, es que esta, y dirían, ya estamos otra vez con lo mismo. Bueno, pues señores de Radiohead, os vamos a poner una canción que lleva por título High and Dry.
1: Y no Alto es, y seco.
0: Alto y seco, y no es Creep. Así que vamos allá.

0: A ver, has dicho antes de que pusiéramos la canción que si con Creed estaban un poco que se censuraron, o vamos, no censuraron, sino
1: Se
0: que
1: autocensuraron, sí.
0: con esta también un
1: También,
0: poco.
1: sí.
0: Pero no me extraña,
1: Pero si es que son
0: porque
1: buenísimas.
0: son muy buenas. Entonces, claro, la gente quiere escucharlas, pero bueno, es como decíamos ayer, si a Manolo Escobar le piden
1: El carro
0: el
1: solo le
0: carro,
1: sale.
0: pues a lo mejor se puede hartar, pero es que es la que se sabe o no sabemos todo el mundo y queremos cantarla. Y con esto pasa pues más o menos lo mismo.
1: Un temazo, un temazo. Además, una melodía muy
0: Sí,
1: suave, unas guitarras que
0: es
1: acompañan, es decir,
0: preciosa la
1: es
0: canción.
1: preciosa la canción.
0: Si estamos llegando al final ya del programa, si el de ayer me gustó y fue buen programa, el de hoy no se ha quedado atrás en absoluto, ¿eh?
1: Bueno, eso lo tienen que juzgar ellos.
0: Ya, pero yo
1: Nosotros
0: doy mi opinión.
1: tenemos sensaciones.
0: Exacto.
1: Entonces, nuestras sensaciones a lo mejor, oye, pues no son las mismas que según pasas la puerta, ¿no? Pero yo.
0: Creo que coincidimos, ¿eh? Vamos a coincidir con mucha gente de la que está escuchando por un poquito yo por deformación profesional de llevar aquí ya unos cuantos años y te acostumbras a por los cascos estar escuchando todo lo que suena y te metes en la piel del que te está escuchando al otro lado y de alguna forma calibras y dices, pues yo creo que sí está gustando lo que está pasando o hoy está siendo un poco más pesado o un poco sacas una sensación. Y yo creo que la sensación de ayer fue muy buena y la de hoy también.
1: Yo pienso que también.
0: Así que,
1: Bueno,
0: bueno.
1: pues nos vamos a despedir a lo grande, ¿no?
2: Sí, no,
1: Josechu, te hemos
2: exactamente.
1: dejado el
2: Exactamente,
1: honor
2: sí.
1: de que cierres el programa con lo que vas a presentar.
2: Sí, algo que tiene el máximo nivel para este cometido. Vamos a escuchar a AC/DC, una de las bandas más poderosas y emblemáticas de la historia del rock. Un grupo que convirtió la potencia del hard rock en una identidad inconfundible. Formados en Sydney en 1973 por los hermanos Angus y Malcolm Young, durante décadas han mantenido un sonido directo, crudo y sin adornos, basado en riffs demoledores, como los que vamos a escuchar hoy, ritmos sólidos y una actitud que mezcla humor, rebeldía y pura energía. La formación estuvo compuesta por Angus Young, guitarra líder, Malcolm Young, guitarra rítmica, Bon Scott, que fue su voz hasta 1980, en la que tomó el relevo Brian Johnson, en ese mismo año Cliff Williams, bajo, y Phil Rudd, batería. El estilo de música, como hemos dicho, pues es hard rock, blues, rock and roll, y han vendido ellos solitos más de 200 millones de discos y lo que les queda. Es uno de los grupos más influyentes, sin duda, del rock, de toda la historia del rock. La verdad es que sus riffs afilados y un sonido que nunca ha necesitado reinventarse y que ha sido y será atemporal. La canción que vamos a escuchar es Thunderstruck, que traducimos como golpeado por un trueno. Es uno de los himnos más reconocibles de AC/DC y una de las canciones más icónicas de rock de los 90. Si alguno cree que no la conoce, va a cambiar de idea cuando la escuche. Forma parte del álbum Razor Edge de 1990 y transmite la sensación de ser golpeado por un rayo. Se cuenta que la canción se inspiraron en un viaje que hicieron en plena tormenta dentro de un avión. La palabra la más icónica, thunder, trueno, un grito que funciona como un golpe, como un detonador. Angus Young abre la canción con uno de los riffs más famosos de la historia musical, a una mano rápida que engancha y engancha. La batería, a ritmo casi marcial, marca cada detonación y parece como una locomotora. La voz de Brian Johnson, cavernosa, poderosa. Uno de los mayores éxitos de AC/DC. Está en películas, en eventos deportivos, en videojuegos y en anuncios. Y, por supuesto, en la memoria colectiva de todos nosotros.
1: Si podéis ver el vídeo en el que, bueno, el que el vídeo de la canción, veréis el riff a mano, solo con dedos, o sea, en la parte de arriba de la guitarra, pum, pum, pum, pum, y flipas, o sea, dices, bueno, ¿cómo se puede sacar ese sonido y ese riff tan famoso?
0: Has dicho, Josécho, en un momento dado, que si alguien cree que no conoce esta canción, cuando la escuche va a decir, claro que la conozco. Yo casi voy un poquito más allá y voy a decir que en cuanto suene la primera nota de esta canción, ya van a saber qué canción es. Porque es que, como dice José, empieza con el
1: El
0: riff
1: riff.
0: ese, que es
2: Eso
0: algo.
2: es espectacular.
0: Y bueno, la vamos a poner porque después de hablar de ella la vamos a poner ya. Pero no vamos a terminar. Después, quiero que hablemos un poquito del programa de mañana, porque hemos tenido que hacer algún cambio, entonces pues para hablar del programa de mañana.
1: Okay.
0: Así que de momento vamos a escuchar esta canción, que en cuanto suene la primera nota yo creo que van a decir, hombre, claro, ¿cómo no?
1: Abrir bien los oídos.
0: Pues vamos a cerrar por todo lo alto.
1: Todo lo grande.
0: Con este programa de especial de música de los años 90. AC/DC.

0: ¡Hala! ¡Otro chute!
1: Voy a contar una anécdota que me pasó hace unos años. Estábamos en verano, precisamente, en un pueblo en Francia, y íbamos a dar un paseo por un lago que había, y empezaron a sonar...
0: Como hemos dicho, que venga, nos pueden interrumpir...
1: Lo primero antes.
0: Vamos a ver. Buenos días.
2: Hola, buenos días. Oye, soy Luis Cebrián.
0: ¡Hombre, Luis! ¡Luisito!
1: ¿Qué
0: hola,
1: tal, Luis?
2: Os llamaba porque estoy escuchando el programa y bueno, me está encantando, como todos los que hacéis, muy ilustrativo, estamos aprendiendo mucho, pero solo en esta última canción quería puntualizar a Josechu que ha explicado muy bien la canción, pero tratándose de un gran aficionado del Atleti, yo he echado mucho en falta que diga que es la canción, Thundertrack, es la canción con la que empieza el Atleti todos sus partidos en el Metropolitano. Entonces, bueno, ya nos dará luego Josechu la excusa oportuna. Imagino que es para que no le regañen los escuchantes que son del Madrid y no del Atleti. Pero bueno, el programa me ha encantado. Así que os quiero seguir escuchando toda la semana y a Josechu ya le tiraré yo de las orejas.
3: Aquí las tienes.
1: Qué bueno, Luis.
3: Muy bueno, muy bueno.
1: Qué bueno, Luis.
0: Has dejado a Josechu sin palabras, ¿eh? No puede hablar.
1: Le has dejado atónito.
2: Bueno, no ha sido para tanto, ¿eh? Nada, borramos lo del tirón de esta.
0: No, bueno, pero se la dedicamos la canción esta a todos los atléticos que nos estén escuchando. Eso. Claro que sí.
2: Perfecto, muy bien.
1: Bueno, Luis, gracias por llamar.
3: Un abrazo.
2: Y eso, muchas gracias por dedicarnos este tiempo a todos los que os escuchamos. Y a seguir trabajando y para nosotros y para los demás.
0: Muy bien. Seguiremos ahí. Un abrazo,
1: venga,
0: Luis.
1: Un abrazo, Luis.
2: Adiós.
0: Bueno, vaya Leti. Vaya Atlético. En fin, bueno, te has llevado un pequeño tiro de oreja.
3: Cuando hablamos de Hey Jude y hablamos de
0: claro.
3: Real Madrid,
1: no, lo de Hey Jude para mí son palabras mayores. A mí no me mezcléis el fútbol con los Beatles.
0: Bueno,
1: por favor, por sí, favor. Sí. O sea, no, por ahí sí que no pasó. Que bueno, como os contaba al hilo del grupo que acabamos de escuchar, de los AC/DC, estábamos en un pueblo en Francia, íbamos a dar una vuelta en un barco que había un lago y empezaron a sonar unas campanas de una iglesia. Y empezaban pam, pam. Y le digo a Ana, digo, solo falta que saliera Angus y empezara con los acordes de Hell's Bells. Y digo, ya sería la bomba, la bomba. Y de repente pasa un tío escuchando, o sea, llevaba un chaval un altavoz de esos,
0: sí,
1: de,
0: sí,
1: de esos que
0: sí,
1: son
0: que le pones que el pen y suena la música.
1: Pasa y digo, joder, se está escuchando Hell's Bells, macho. Fíjate qué casualidad, ¿eh?
0: Pues sí.
1: Y digo, falta Angus arriba en el campanario y digo, ya, porque es que sonaban igual, pam, pam.
0: No fue Angus, pero mira, el chavalín. Mira,
1: fue el chaval y pasó al lado. Y fue una anécdota muy muy curiosa, muy curiosa. Y una casualidad. Claro,
0: eso es lo que iba a decir, que las casualidades existen y cuando surgen, pues oye.
1: Pero fue muy curioso. Y al hilo de esto, pues bueno.
0: Hace poco hubo un eclipse que fue eso. No sé cuántos años hacía que no había un eclipse de ese tipo y ocurrió una vez más. O sea que...
1: Ahora dicen que hay más, pero bueno.
0: Bueno. No sé. Con uno ya tenemos.
1: Yo lo vi en el telediario sin riesgo y sin gafas.
0: Yo también, mira. Me pilló fuera de por aquí, no sabía dónde estaba y se me pasó además también.
1: Yo también.
0: Bueno, vamos a hablar de mañana, del programa de mañana, porque como el programa de la música de los 90 hemos tenido que dividirlo en dos porque ya habéis dado para dos programas, pues hemos tenido que sobre la marcha un poco improvisar. Y mañana vamos a hacer un programa que no teníamos pensado hacerlo mañana, pero bueno, pues lo vamos a hacer por circunstancias varias. Entonces, es otro programa de los que ha preparado José y quería que nos explicaras o les explicaras un poco a los escuchantes de qué va a ir el programa de mañana.
1: Pues el programa de mañana, y sobre todo, bueno, ya que hemos abierto un poco el melón, pues Ángel, mañana tienes que estar oyendo la radio sí o sí, porque el programa va a ir para ti. No completamente de uno de los artistas que te gusta mucho, pero sí que va a salir y que vas a oír a uno de los saxofonistas que te gusta mucho. Y el programa de mañana que hemos preparado es de un poco dar a conocer lo que es la bossa nova, ¿no? Ese ritmo que surgió en los años 57 y 59 en los barrios de Ipanema y de Copacabana, y que, bueno, pues es un ritmo muy interesante. Hacer un programa de bossa nova fue un reto para los dos, ¿no? Porque, bueno, surgió la idea porque una tarde en casa de Ángel me puso a Stan Getz, que es un saxofonista magnífico, y claro, lo pensamos Rafa y yo, hacerle a Ángel un especial de Stan Getz, el saxofonista, que de jazz sabemos lo justito o casi nada.
0: Eso.
1: Pero bueno, nos gusta el jazz, lo oímos y tal. Entonces, buceando por ahí y viviendo, vimos que aparecía la figura de Stan Getz en la música brasileña, sobre todo en la bossa nova. Entonces, pues bueno, pues nos lanzamos al ruedo y dijimos, bueno, pues mira, ya que no podemos hacer de uno, pues vamos a hacerlo de bossa nova, un programa muy tranquilo. Mañana vamos a tener un programa muy tranquilo, vamos a escuchar, vamos a dar una pincelada de lo que es la introducción a la bossa nova. Los artistas que vamos a poner mañana son conocidos, ya, Gilberto, Carlos Jobim, en fin, vamos a escuchar canciones como Vinicius de Moraes, Astor Gilberto, en fin, yo lo que hemos intentado con esto no es ni mucho menos, porque no somos ni por asomo especialistas en bossa nova, ni en ninguna, yo por lo menos no me considero especialista en ninguna materia, me considero un apasionado de la música y creo que Rafa igual, y se nos ocurrió esta idea un poco también por lo que he comentado antes. Entonces, pues vamos a hacer un programa muy tranquilo, lo que dé de sí, y sobre todo pues para llevar a la gente pues un género musical que, bueno, nunca se ha tratado.
0: No se ha tratado
1: y bueno, pues es el típico programa que yo me pondría en la radio, pues me pondría a hacer cosas de la casa o en la piscina, me relajaría, me pondría unos cascos, porque la verdad es que la bossa nova, yo que ya he oído y hemos oído muchas canciones, la verdad es que es una maravilla, tiene unos ritmos muy, muy, muy, muy interesantes. Y creo que puede ser un programa bastante ilustrativo y sobre todo muy tranquilo. Para un verano, pues un día como mañana, puede ser una mañana muy, muy tranquila y sobre todo eso, muy...
3: Para disfrutar de la música.
0: Y escuchar algo nuevo, algo que no suele ser algo habitual en la radio.
1: Algo que, por ejemplo, pondrías la radio, yo pondría la radio y me presentan o me van a poner un programa de bossa nova y me quedaría por la curiosidad musical. O sea, de bossa nova, de jazz, de soul, de rock, de lo que fuera, ¿no? Por la curiosidad musical, en mi por lo menos personalmente, y luego ya pues decidiría si me gusta o no me gusta, pero por lo menos por la curiosidad musical yo pondría, no este que lo hemos hecho, pero cualquier programa que se salga dentro de nuestros estilos musicales.
0: Bueno, si ayer y hoy hemos aprendido un poquito más de inglés, mañana vamos a aprender un poco de portugués y de brasileiro.
1: El brasileño, pues es como todo, ¿no? Yo estoy en Portugal y no me entero de casi nada. Alguna palabra, pues me entendía, ¿no? Pero bueno, mañana lo que...
0: Obrigado.
1: Obrigado. Obrigada y obrigado. Y yo decía, bueno, sí, te entienden ahí perfectamente. lo que pretendemos es simplemente eso, y dar a conocer un poco pues lo que es este género
0: pues
1: musical.
0: Mañana bossa nova. Y José Chu quería también comentar el día 27 ahí en Cuenca un acto donde van a participar varios grupos y entre ellos Trovadorum. Entonces quería que nos dijeras un poquito pues eso, cuándo va a ser, dónde va a ser. Creo que es el 27, el día 27, a partir de las 7:30, tengo entendido, en la Fuensanta.
3: Sí, y Trovadorum tocas a las 10:30. Hay varios grupos de tributos, a Extremoduro, va a estar muy bien.
0: Y bueno, pues Trovadorum, que es uno de los grupos que tiene que ver mucho con Carrascosa, pues también va a participar. Y más o menos tienen previsto salir sobre las 10:30 de la noche. Sí. Pero el festival empieza a las 7:30 de la tarde.
3: Sí, sí, sí. Además muy completo y muy con todo tipo de música para todo el mundo.
0: Pues por eso, si alguien el día 27, el jueves, este jueves próximo, no tiene otra cosa mejor que hacer o le parece que es lo mejor que puede hacer, pues que se acerque a Cuenca, a la Fuensanta, y escuche buena música en directo.
3: Y además gratis.
0: Eso es importante, además gratis. No,
1: sí. ¿Es tu hijo no, el pequeño?
3: El pequeño, ¿no? Sí, es el único que toca de los dos, que tiene un grupo.
0: Pues hacen rock también.
3: Sí, sí, es un rock celta.
0: Exacto.
3: Vamos, a mí me gusta mucho.
0: Sí, sí, la gente lo conoce porque claro, solemos terminar conocido, sí. También con Trovadorum.
3: Sí, sí, sí.
0: Así que, bueno, pues yo creo que ya está todo dicho.
1: Mañana te esperamos, ¿no?
3: Sí, no hay problema. Mañana.
0: Vale, pues
3: para
0: entonces...
3: disfrutar de la música, porque de bossa nova poco voy a poder aportar.
1: Escucha, bueno, no, hay una máxima en los programas de verano, y es el que se sienta.
0: Algo tiene que comentar.
1: Algo tiene que decir.
0: Pero bueno, tampoco tiene por qué ser nada profesional.
1: Nada. Si ya verás que el programa de mañana es muy simple. Quiero decir, no tiene complicaciones de nada porque no está hecho precisamente para eso, sino para disfrutar de la música.
3: Claro.
0: Bueno, de todas formas tendremos también un guioncito, ¿no?
1: Sí,
0: para
1: sí.
0: Un poquito ver de qué va y tal.
1: Exactamente.
0: Pues nada, hasta aquí hemos llegado. 400 en pandilla.
1: Ya lo echaba de menos.
0: Si queréis que nos sentemos, sacar 400 sillas.
1: Lo echaba de menos.
0: ¿A que sí? Pues nada, nos despedimos y nos vamos a despedir, pues como hemos agotado todas las canciones, nos vamos a despedir de la misma forma que hemos empezado. Voy a poner la sintonía de Odisea en el espacio, así habló Zaratustra, de Richard Strauss, y que sale en la película de ciencia ficción Odisea 2001 en el espacio, que es una película que si podéis ver, no la perdáis porque es un peliculón. Y esta sintonía a mí me acompaña desde la época de la discoteca Cefas, cuando estaba allí, y va a continuar conmigo mientras pueda hacer algo con la música. Así que muchísimas gracias por estar ahí, y mañana a partir de las 11 nos volvemos a ver con bossa nova. Y a disfrutar, como dice José, de una jornada más bien tranquilita, pero de calidad.
1: Bueno, sí, vamos a...
3: De mucha calidad.
1: Vamos a disfrutar.
3: Por eso. Música que le gusta a todo el mundo, seguro.
0: Pues lo dicho, gracias y hasta mañana.
1: Hasta mañana.

0: Ahora mismo en Carrascosa del Campo tenemos 23 grados. 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

0: Ahora mismo en Carrascosa del Campo tenemos 24 grados.
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0: Ahora mismo en Carrascosa del Campo tenemos 27 grados. 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

0: Ahora mismo en Carrascosa del Campo tenemos 27 grados. 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

0: Ahora mismo en Carrascosa del Campo tenemos 29 grados.
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0: Ahora mismo en Carrascosa del Campo tenemos 29 grados.
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0: Ahora mismo en Carrascosa del Campo tenemos 29 grados.
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0: ahora mismo en Carrascosa del Campo tenemos 29 grados.
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0: Ahora mismo, en Carrascosa del Campo, tenemos 28 grados. 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

0: mismo en Carrascosa del Campo tenemos 29 grados.
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0: Ahora mismo en Carrascosa del Campo tenemos 26 grados.
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0: mismo en Carascosa del Campo tenemos 26 grados.
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Te doy la bienvenida a una nueva edición de Tu Corazón de Tiza. Sonidos caribeños para comenzar este tiempo de radio en el que vamos a invitarte a que pintes un corazón de tiza en tu pared, en tu muro, para dentro escribir 7 nombres. 7 nombres que tú nos ayudas semanalmente a ir pintando en la pared y añadiendo nuevos nombres que nos sugieres. Ya sabes que el modo de participar es bien sencillo. Tienes que dejar tus comentarios musicales en tus redes sociales y no olvides añadir el hashtag Corazón de Tiza. Así de fácil. Tú decides.

Recuerdan de hacer un corazón lo suficientemente grande para que te quepan los 7 nombres que vamos a ir escribiendo a lo largo del programa. Recibe los saludos cordiales de quien va a estar hablándote, Javier Ronda Cuadrado. El abrazo a toda la peña. Y ahí tienes ya el primero de los nombres que puedes ir escribiendo en ese corazón. Es Sly Stone.

En los años 70, Sly Stone vivía aterrorizado por extorsiones e impulsos paranoicos. Llegó a contratar a miembros de los Hells Angels como sus guardaespaldas personales y asistentes. En una ocasión, cuando debía dinero a varios camellos de Los Ángeles, se refugió en una mansión escoltado por los moteros, quienes custodiaban la entrada con perros y pistolas.

Joe Esposito formó parte de la banda Brooklyn Dreams, que tuvo un gran éxito al colaborar con Donna Summer en el tema Heaven Knows de 1978. En los créditos del disco, la voz masculina de Joe era tan potente que muchos oyentes pensaban que se trataba de un artista consagrado de soul, aunque en realidad era su primer gran salto a las listas de éxitos internacionales.

Cuando aún era un joven desconocido, la llamó por teléfono haciendo pasar por Sly Stone para convencerla de ir a su estudio. Años más tarde, cuando ya era una estrella mundial, Prince le produjo el álbum Come to My House de 1998 y solía regalarle instrumentos y grabaciones inéditas.

Antes de hacerse famoso en solitario, Leo Sayer fue descubierto por Adam Faith y escribió casi todas las canciones del primer disco como solista de Roger Daltrey de 1973, incluido la canción más exitosa, Giving It All Away. Fue el propio vocalista de The Who quien le dio el impulso definitivo financiando sus primeras maquetas.

Esta banda se llamaba originariamente The Rain. Cuando Liam Gallagher se unió como vocalista, sugirió cambiar el nombre a Oasis, inspirándose en un póster del grupo Inspiral Carpets que tenía colgado en su habitación, donde figuraba una sala de conciertos llamada Oasis Leisure Center en Swindon.

David Nesta Ziggy Marley, nacido en Kingston, Jamaica, un 17 de octubre de 1968. Es músico, compositor y activista jamaicano, primogénito de Bob Marley y Rita Marley. Ha continuado el legado familiar, consolidándose como una de las figuras más respetadas del reggae global y acumulando hasta 8 premios Grammy a lo largo de su carrera.

apodado Ziggy por su padre en referencia a un cigarrillo liado, o como guiño al personaje Ziggy Stardust de David Bowie. Creció inmerso en la cultura musical de Tres Tone. A los 10 años comenzó a asistir a las sesiones de grabación de The Wailers y aprender guitarra y batería bajo la tutela directa de su padre.

Los Tabares siempre fueron unos teloneros de lujo. Durante la década de los 70, su impecable coordinación vocal y sus elaboradas coreografías hicieron que fueran elegidos personalmente para abrir las giras norteamericanas de gigantes de la música como The Jackson 5, Stevie Wonder o Marvin Gaye. A diferencia de muchos grupos de hermanos marcados por amargas disputas o rupturas definitivas, Tabares mantuvo una carrera sólida y continuó realizando giras nostálgicas durante décadas con la mayoría de sus miembros originales, llenando escenarios especialmente en el Reino Unido.

Volvemos con la música de Ziggy Marley y nos metemos en nuestra zona transición Valentín después de haber escrito esos siete nombres y haberte contado esas siete historias musicales. Es momento de hacer limpieza, hacer sitio para que entre un nuevo nombre. Así que en dos de estos nombres van a estar colgados en esa balanza virtual que te presentamos ahora mismito. Y eres tú quien decides a través de tus comentarios en redes quién se va y quién se queda. No olvides ponerle el hashtag corazón de tiza a un lado de la balanza, Ziggy Marley.

Al otro lado de nuestra balanza virtual tenemos a los Tabares. Ya sabes, Ziggy Marley, Tabares, tú decides quién se va y quién se queda mediante tus comentarios en tus redes sociales. No olvidando meterle el hashtag Corazón de Tiza. Decídete, opina y participa ahora mismito.

Estás en Corazón de Tiza y te proponemos un nuevo salto de sección. Ahora nos metemos en nuestra zona de nuevas entradas, en la cual te proponemos 7 nombres a los cuales debes de dejar esas nominaciones positivas, negativas, en tus redes sociales, junto con el hashtag Corazón de Tiza. Repasamos esos 7 nombres. Tenemos a Karol G, a Quevedo, a Ariana Grande, a Melissa Manchester, a Kepler, a Miguel Mateos. Y sonando en nuestro giradiscos número 3, el que hace la canción, el grupo número 7. Ellos son el grupo británico Travis. Y se convierten así en vuestra propuesta de entrada para la próxima edición de Corazón de Tiza. Escúchanos en tu electrodoméstico favorito.

salto mortal, quedamos en nuestro tiempo de radio Corazón de Tiza, nos metemos en nuestra zona de degustación. Volvemos a escuchar nombres y músicas de grupos, de solistas que en un momento u otro fueron escritos en nuestros corazones.

voz de Andrea Tessa no es fruto de la casualidad, sino de la genética y el estudio. Es hija de la legendaria soprano lírica chilena Victoria Vergara. Aunque Andrea se decantó por el pop y el jazz, siempre ha mantenido esa técnica impecable y ese vibrato elegante que delatan sus raíces clásicas. Incluso han llegado a dar conciertos las dos juntas, madre e hija, uniendo la ópera y el pop en un mismo escenario.

Antes de ser una estrella, Billy Joel fue boxeadora amateur. Disputó 28 combates en el círculo de los Golden Globes, ganó la gran mayoría, pero se retiró después de que en su última pelea le rompieran la nariz. Decidió que sus manos eran demasiado valiosas para seguir recibiendo golpes y que prefiere aporrear las teclas del piano.

Tras el fracaso de su primer disco, Billy Joel se mudó a Los Ángeles y trabajó bajo el nombre falso de Bill Martin en un piano bar llamado The Executive Room. La realidad de la canción es que todos los personajes de este tema eran reales. John, el John del bar, que le daba bebidas gratis, el Paul, que escribía novelas, todos eran clientes que Joel observaba cada noche mientras tocaba para pagar las facturas.

0: lo que hacía que La Raíz sonara diferente a cualquier otro grupo donde ska rock era su formación vocal. No tienen un cantante y corista, sino cuatro vocalistas principales, Pablo, Julio, Senka y Josep, con registros totalmente distintos. Uno más melódico y pop, otro más rapero y directo, uno con tintes de reggae y una voz más rota y rockera.
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0: Esta combinación les permite saltar de un género a otro en una misma canción sin perder coherencia.

No es una cantante de pop improvisada. Jennifer Rush estudió violín en la prestigiosa Juilliard School de New York. Aunque no le gustaba mucho el instrumento y prefería tocar la guitarra en privado, esa formación clásica es la que le dio esa potencia y control vocal tan característicos que le permitieron hacer duetos con titanes como Plácido Domingo o Elton John. Jennifer es uno de los casos más curiosos de la música, una estadounidense que es una superestrella en países como Alemania, Reino Unido, Escandinavia y Sudáfrica, pero que en Estados Unidos es casi una desconocida. Ella misma ha bromeado sobre cómo puede caminar tranquilamente por Nueva York sin que nadie la reconozca, pero no puede hacer lo mismo en Berlín o Múnich.

A diferencia de muchas bandas, Boston no se concibe como un grupo tradicional, sino como un proyecto musical liderado por el guitarra y compositor Tom Scholz. Él es el cerebro detrás de la mayoría de las canciones y el sonido característico de la banda. Un sonido Boston que es inconfundible gracias en gran parte al uso de sintetizadores y guitarras distorsionadas, creando una mezcla única de rock progresivo, hard rock y AOR, Adult Oriented Rock.

La música de Culture Club combinaba elementos de pop, reggae, soul y funk, creando un sonido único y multicultural. A pesar de su éxito inicial, la banda enfrentó varios problemas internos, incluyendo el abuso de drogas de Boy George, lo que llevó a su separación en los años 90. Culture Club se ha reunido en varias ocasiones a lo largo de los años para realizar giras y grabar nueva música.

Nacida el 7 de julio del año 2000 en Bruselas, Iliona es una joven artista que ha logrado hacerse un nombre en la industria musical gracias a su talento innato y su sensibilidad a la hora de componer canciones. Su música, que combina elementos del pop y el folk, se caracteriza por letras introspectivas y melodías pegadizas que conectan con el público a un nivel muy personal. Esa canción, Mon Joli, es un punto de inflexión en su carrera. Lanzada en 2020, es una balada conmovedora que se convirtió rápidamente en un éxito viral, conquistando a millones de oyentes en todo el mundo. La letra honesta y vulnerable de la canción, junto con la voz emotiva de Iliona, resonaron profundamente en el público, convirtiéndola en un himno para aquellos que se sienten inseguros o diferentes.

0: Hoy hemos escrito nombres como el de Sly Stone, el del Joe Esposito, Chaka Khan, Leo Sayer, Oasis, Ziggy Marley y Tavares. En nuestra zona transición Balancín han quedado dos nombres. Tú decides quién se va y quién se queda con tus comentarios en redes sociales. O se va Ziggy Marley o se va Tavares. Vuestra propuesta de entrada para la próxima edición de Corazón de Tiza ha recaído en el grupo británico Travis. Ya sabes, muy prontito nos volvemos a encontrar tú y yo pintando corazones de tiza en tu muro, en tu pared. Y dentro meteremos esos siete nombres como está mandado, como se hace aquí en Corazón de Tiza. ¡Claro que sí! Quedamos esperando tu participación a través de tus redes sociales con esos comentarios y ese hashtag Corazón de Tiza. Mientras tanto, recibe los saludos cordiales de quien ha estado hablándote, Javier La Onda Cuadrado. El abrazo a toda la peña y recuerda... ¡Enrédate!
1: Ahora mismo en Carrascosa del Campo tenemos 23 grados. 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

0: En Carrascosa del Campo hay 21 grados. 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

0: En Carrascosa del Campo hay 20 grados. ¿Qué temperatura más agradable?
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0: En Carrascosa del Campo hay 19 grados. 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

0: En Carrascosa del Campo hay 18 grados. 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

0: En Carrascosa del Campo hay 18 grados. 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

0: En Carrascosa del Campo hay 18 grados. 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

0: En Carrascosa del Campo hay 17 grados.
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0: Escuchas Campos FM de Carrascosa del Campo y es la una de la madrugada.
1: En Carrascosa del Campo hay 17 grados.
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0: En Carrascosa del Campo hay 17 grados.
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0: Escuchas Campos FM de Carrascosa del Campo y son las 2 de la madrugada.
1: En Carrascosa del Campo hay 16 grados. 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